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0: Son las 10 de la noche. 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
1: Con la familia André, que se sientan esos coros. Vamos a ver, dale.

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0: las 4 de la tarde. 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

Gracias. Bien bonito.

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1: 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Son las 5 de la mañana, 6 minutos en Tropicana. 5 de la mañana, 6 minutos. Muy buenos días. Feliz y bendecida mañana de lunes. Feliz inicio de semana. Quienes se van conectando a esa hora con Tropicana, la más bacana, a través de los 106.3. Quienes nos escuchan a través de la web www.tropicanafm.com. Qué gusto acompañarlos en esta mañana arrancando el mes de agosto. No arrancamos exactamente mes, pero casi, casi, casi que arrancamos semana y arrancamos mes, porque hoy es 3 de agosto del año 2026, el mes 8. El mes 8 lo arrancamos precisamente el pasado viernes. A esta hora son las 5 de la mañana, 6 minutos en Tropicana, la más bacana, bacanísima. Pasado sábado arrancamos el mes de agosto. Estamos en el día número 215 del año. Solo 150 días. ¿Lo escuchaste bien? ¿Lo escucharon bien? 150 días de despedir el 2026. Buenos días a mis madrugadores y madrugadoras en sintonía escuchando Tropicana, la más bacana. Buenos días. Oigan, en efemeridas les cuento, está cumpliendo años, 76 años, el abogado, economista y político liberal colombiano, presidente de la República desde 1994 hasta 1998. Es el Ernesto Samper, cumple hoy 76 años en cuanto a efemérides. En un día como hoy, hasta ahora son las 5 de la mañana, 7 minutos. Los Tropicana deseándoles que tengan una feliz mañana, un feliz inicio de semana, un feliz inicio de mes, que todo les salga maravilloso, que todo lo que se han propuesto se les cumpla, que todo se llene todos los días llenos de amor, de trabajo y de mucha salud. En el nombre de Dios, buenos días. Tenemos habilitada la línea telefónica de Tropicana, 310-571-7500, 310-571-7500 es la línea oficial de Tropicana, deseándoles una feliz mañana. Y que nos pueden escribir también, obviamente, a través de esa línea telefónica. Es para ustedes, para que nos reporten su sintonía, para que nos dejen su mensajito, para que nos saluden, para que participen de todas las actividades a través de esa Tropi WhatsApp. Son las 5:08 minutos, ya venimos a contarles cuáles son las noticias más importantes del día. Sin duda alguna hablamos de lo que tiene que ver con la posesión de el ahora electo presidente Abelardo de la Espriella. Ha dicho que no habrá un palacio en Barranquilla y que la posesión va a costar 50% menos de la de hace 4 años. El presidente aseguró que su posesión en Cali va a ser austera y exaltó también los beneficios económicos para la ciudad. Además, ha hablado de que va a aumentar 170 mil pesos el subsidio de Colombia Mayor y anunció a Claudia Benavides que es su última carta, su última ficha del gabinete ministerial como ministra de Ciencia. Noticias de las que venimos a hablar a través de Tropicana, la más bacana. Buenos días. Les contaremos en minutos también a través de Tropicana, a través de la ciudad, las noticias de la ciudad de Ibagué, de los piques ilegales que ya las autoridades pues les han caído a quienes están haciendo esta práctica inadecuada en la ciudad de Ibagué. El procedimiento dejó varias motocicletas inmovilizadas, enviadas a los patios por presuntas violaciones a las normas de tránsito, pero son noticias de las que venimos a hablar, ampliarles un poquito en minutos para que ustedes estén bien informados. Hablamos también de esa incertidumbre nacional por la doble calzada entre Ibagué y Cajamarca. Expertos han advertido que el gobierno de Abelardo de la Espriella deberá replantear por completo la estrategia para culminar este tramo vial hacia Buenaventura. Noticias de las que venimos a hablar en minutos. También hablaremos de la Feria Internacional del Café. ¿Cuándo es ese fin de semana? Este no, pero sí que el siguiente. Exactamente, y por eso ya se están tomando todas las iniciativas, se están tomando todas las disposiciones para pues precisamente hacerle frente a esa fiesta internacional del café. Es la Feria del Café acá en la ciudad de Ibagué, en el departamento del Tolima. Es la fiesta del café, con el recibimiento a muchísimos visitantes y turistas internacionales en torno a lo que es la cadena de producción del café. Son las 5 de la mañana, 9 minutos, en Tropicana, la más bacana, 5:09. Les contamos esa hora que ya se estrenó la primera estación de bicicletas inteligentes públicas aquí en la ciudad de Ibagué, Rueda por Ibagué se llama, que lo que hace es incorporar tecnología con inteligencia artificial para mejorar la seguridad. A esa hora son las 5 de la mañana, 10 minutos. Recordemos que en esa oportunidad extendemos un SOS por nuestros hermanos venezolanos. Son las 5:10 en Tropicana, la más bacana.
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1: En Tropicana, la más bacana, son las 5 de la mañana, 14 minutos. Las noticias de Ibagué y el Tolima las escucha Tropicana, la más bacana. 5 de la mañana, 14 minutos. Buenos días. A esta hora les contamos algunos de los hechos más importantes del día en esta mañana de lunes, inicio de semana. Atención, les contamos: armas blancas, estupefacientes y motocicletas inmovilizadas es el balance de seguridad en Ibagué. Las autoridades advirtieron que continuarán realizando operativos en puntos críticos de la ciudad. A esa hora, 5 de la mañana, 15 minutos, en Tropicana, la más bacana, 5 de la mañana, 15 minutos. Les contamos a través de Tropicana, la más bacana, incertidumbre nacional por la doble calzada entre Ibagué y Cajamarca. Expertos advierten que el gobierno de Abelardo de la Espriella deberá replantear por completo la estrategia para culminar este tramo clave hacia Buenaventura. Atención, 5 de la mañana, 15 minutos, en Tropicana ofrecen 100 millones de pesos de recompensa tras el asesinato de dos policías en Ataco. Las autoridades reforzarán la presencia militar y tecnológica en el sur del Tolima mientras avanzan las investigaciones. Nueva estación de bomberos sigue en trámite mientras aumentan los incendios en Ibagué. La alcaldía espera obtener primero la licencia de construcción para contratar la obra. Habitantes de la Samaria piden acelerar el proyecto. Las noticias de Ibagué y el Tolima se las cuenta Tropicana, la más bacana. 5 de la mañana y 15 minutos en Tropicana, la más bacana. 5 de la mañana, 15 minutos. A esta hora les contamos a través de Tropicana, la más bacana, que las autoridades les cayeron a los piques ilegales con sorpresivo operativo en la vía del aeropuerto de Ibagué. El procedimiento dejó varias motocicletas inmovilizadas y enviadas a los patios por presuntas violaciones a las normas de tránsito. Son las 5:16 en Tropicana. A esa hora, 5 de la mañana, 16 minutos, en Tropicana, Chuconilla cuenta con alumbrado 100% LED y La Samaria será el próximo sector en modernizar su iluminación. Infibaque anunció la instalación de 300 nuevas luminarias LED en Chuconí y confirmó la modernización del alumbrado del Parque Cumbay en el sector de La Samaria. A esa hora, son las 5 de la mañana, 16 minutos, en Tropicana, la más bacana. Hay preocupación en Chaparral por hallazgo de felino silvestre muerto en la vía. El hallazgo de un tigrillo sin vida en la carretera hacia relleno sanitario de Chaparral alerta sobre los riesgos que enfrentan las especies silvestres. A esa hora, son las 5 de la mañana, 17 minutos, en Tropicana, la más bacana, 5 de la mañana, 17 minutos. Les contamos que Embalse de Prado recupera sus reservas y mantiene condiciones favorables para la generación de energía. El volumen útil alcanzó el 64.36% al cierre de julio, consolidando el segundo mejor comportamiento de los últimos 4 años, según EGETSA. A esta hora, son las 5 de la mañana, 17 minutos, en Tropicana, la más bacana. Les contamos que Cortolima alerta sobre aumento de incendios y llama a cumplir las medidas para enfrentar el fenómeno del Niño. Las autoridades ambientales recordó la prohibición vigente para proteger el recurso hídrico y reducir el riesgo de incendios forestales. Las noticias de Ibagué y el Tolima se las cuenta Tropicana, 5 de la mañana, 17 minutos. Atención, a esa hora les contamos a través de Tropicana que en las últimas horas han decretado toque de queda y ley seca en Ataco tras el asesinato de esos dos oficiales de policía. La medida fue adoptada junto con la ley de seca mientras las autoridades despliegan un operativo para ubicar a los responsables del ataque. A esta hora, son las 5 de la mañana, 18 minutos, en Tropicana, la más bacana, 5 de la mañana, 18 minutos. Les contamos a través de Tropicana que el Tolima intensifica acciones para prevenir el Chagas. Recordemos, a esa hora, a través de Tropicana, la más bacana, que la Secretaría de Salud hizo un llamado a la comunidad para identificar y reportar la presencia del insecto conocido como pito. Hallan cadáver flotando en el río Magdalena a la altura del municipio de Ambalema. El cuerpo en estado de descomposición aún no ha sido identificado, pero dos tatuajes serían clave para dar con su familia. Motociclista murió en trágico accidente de tránsito en la carrera quinta aquí en la ciudad de Ibagué. El joven quedó en delicado estado de salud y fue remitido a un centro asistencial en el que lamentablemente perdió la vida por las lesiones sufridas. A esa hora son las 5 de la mañana, 19 minutos en Tropicana, 5 de la mañana, 19 minutos. Les contamos que el ICBF rechaza burlas sobre menores reclutados por grupos armados. Les contamos a esta hora a través de Tropicana que la subdirectora del ICBF pidió un tratamiento respetuoso hacia los niños víctimas del conflicto armado. A esa hora, 5 de la mañana, 19 minutos, en Tropicana, La Más Bacana, 519. Les contamos que han habilitado línea de WhatsApp para denunciar a pirómanos en Ibagué. La situación surge debido a que los organismos de socorro atendieron en julio más de 150 emergencias por incendios forestales que consumieron cerca de 190 hectáreas de cobertura vegetal.
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1: Atención, a esta hora son las 5 de la mañana, 25 minutos. Les contamos algunos de los hechos más importantes del día en esta mañana de lunes, inicio de semana. Les contamos que tras el crimen cometido contra los subintendentes de la policía Jefferson Meneses Aranda y Edinson Cuesta Pizarro en el municipio de Ataco, el secretario de Seguridad y Orden Público del Tolima, Alfredo Bocanegra, anunció una recompensa de hasta 100 millones de pesos por información que permita capturar a los responsables. El anuncio se conoció tras una reunión que el funcionario sostuvo con las autoridades militares y locales de Ataco, la cual fue convocada para tomar decisiones que permitan hacerle frente al ataque, que en principio fue atribuido a las disidencias de las FARC.
2: Miserablemente asesinados a punta de fusil de manera traicionera. Esperamos igualmente a que la ciudadanía nos acompañe y desde ya estamos ofreciendo 100 millones de pesos de recompensa para quien nos dé información que conduzca a la captura de los responsables que han cometido este crimen que condenamos. Y continuaremos respaldando la institucionalidad policial, reforzando la presencia institucional y a partir del nuevo gobierno trayendo nuevas capacidades tecnológicas, militares y también el acompañamiento social que hemos venido realizando.
1: Hay que decir en esta oportunidad que se pudo establecer que ambos acumulaban 16 condecoraciones y más de 60 felicitaciones a lo largo de su carrera policial. Meneses Aranda era oriundo de Ibagué, completaba 15 años en la institución y Cuesta Pizarro nació en Quibdó, en el Chocó, y estuvo más de 20 años en la policía. Hay que decir en este orden de días que también se ha manifestado el coronel John Vargas sobre esa situación en el municipio de Ataco.
3: Desde el primer momento dispusimos de todas nuestras capacidades institucionales en coordinación con las fuerzas militares, un equipo especializado de inteligencia policial, policía judicial y la Fiscalía General de la Nación, con el propósito de identificar, ubicar y capturar a los responsables de este doble homicidio. No descansaremos hasta llevarlos ante la justicia. A las familias de nuestros subintendentes, Jefferson Meneses Aranda y Edinson Cuesta Pizarro, a sus compañeros y sus seres queridos, les expresamos nuestras más sinceras condolencias y toda nuestra solidaridad. Su entrega, valentía y compromiso con Colombia permanecerán por siempre en la memoria de la Policía Nacional. Honraremos su legado, redoblando nuestro esfuerzo para garantizar la seguridad de los tolimenses y hacer prevalecer el imperio de la ley.
1: Por su parte, el ministro de Defensa General Pedro Arnulfo Sánchez lamentó lo ocurrido y le aseguró que los responsables son las disidencias de alias Iván Mordisco, al mando en el Tolima de Giancarlo Rodríguez Mazmela, alias Chapolo, escribió a través de su cuenta de X. Son las 5:28 en Tropicana.
0: Segunda.
1: Hablamos de noticias de Ibagué, les contamos que les cayeron a los piques ilegales en la vía hacia el aeropuerto de Ibagué, en la vía que conduce al aeropuerto Perales y sus alrededores. La alcaldía de Ibagué junto con la Policía Metropolitana y la Fuerza Aérea desarrolló en las últimas horas un operativo contra los denominados piques ilegales que se han convertido en un dolor de cabeza para quienes residen en esa zona o transitan por allí. Hablamos con el mayor Luis Carlos Flores, comandante del Distrito 1, encargado, que nos señaló que se impusieron 150 órdenes de comparendo por porte de armas cortopunzantes y estupefacientes. Además, recordemos que fueron incautadas varias armas y además también las autoridades realizaron el registro de cerca de 300 personas con antecedentes y sin antecedentes. Son las 5:28 en Tropicana.
4: Una focalización de procesos delictivos en este lugar. Se realizaron 150 órdenes de comparendo, tanto en incautación de armas blancas como incautación de estupefacientes. Se lograron identificar más de 300 personas individualizadas y verificación de sus vehículos automotores. Es importante resaltar que la ciudadanía había generado unas quejas y por esto realizamos este procedimiento en acompañamiento articulado con nuestro Ejército Nacional, nuestra Fuerza Aérea Aeroespacial y de igual manera con la Secretaría de Gobierno y pues todas las entes que estuvieron el día de hoy con nosotros.
1: En este orden de ideas hay que decir que en materia de movilidad las autoridades adelantaron controles simultáneos a motociclistas y demás actores viales. Camilo Martínez es el secretario de movilidad.
5: Así es, en el marco de este procedimiento se realizó la verificación del cumplimiento de las normas de tránsito. En ese orden de ideas fueron inmovilizadas 29 motocicletas, muchos de estos conductores transitando sin el lleno y los requisitos, sin los docus, sin la documentación vigente, con motos modificadas. sin espejos y sin cumplir las condiciones técnico-mecánicas para transitar en la ciudad. En ese orden de ideas, invitar a la ciudadanía a conducir con responsabilidad, a salvaguardar la vida y a siempre tener presente que cada decisión que tomamos puede salvar una vida.
6: Tercera.
1: Pasamos del tema de los piques ilegales a los incendios forestales en el Tolima que ya han consumido más de 1,000 hectáreas en esta temporada seca. En apenas una semana se registraron por lo menos 44 incendios porque dialogamos con Melisa Arbeláez, quien es experta de la Secretaría de Ambiente y Gestión del Riesgo del Tolima, quien contó que los incendios forestales vienen en aumento por las altas temperaturas. Ya son más de 1,000 las hectáreas de cobertura vegetal consumidas por el fuego.
7: Hemos tenido afectaciones en más de 20 municipios del departamento del Tolima por conatos de incendio o por incendios forestales, con más de 1.071 hectáreas desde el 3 de mayo al día de hoy reportada al Centro de Monitoreo del Tolima.
8: ¿Cuáles son esas causas más frecuentes de estos incendios?
7: Las quemas controladas, sin duda alguna, es un factor detonante. Las quemas de basuras también nos han referido al centro de monitoreo. Y en algunos casos el tema de desechos, como por ejemplo botellas de vidrio, generan que con las altas temperaturas se inicien incendios de cobertura vegetal. Claro que sí, pues el llamado es a que cumplan todos los decretos que se encuentran establecidos en el territorio frente a las quemas controladas para que no las realicen en esta temporada de menos lluvias y mientras estén vigentes estos decretos. Adicional a ello, que por favor los ciudadanos sean conscientes que este no es un momento para realizar los conocidos paseos de olla, que de una u otra manera muchas veces generan afectación en las áreas de los las riberas de los ríos.
1: Más de 20 municipios del Tolima han reportado afectaciones por incendios forestales, especialmente en el norte, centro y suroriente de el Tolima.
7: Según lo que nos reporta el IDEAM por puntos calientes, nosotros tenemos unos puntos identificados en el Tolima, el tema de Natagaima, el tema de Ortega, el tema de Honda, el tema del Espinal, son municipios que nos han generado unas alertas tempranas y que nosotros hemos venido trabajando de manera articulada con cada uno de los territorios.
8: Desde la gobernación se han hecho unas llamadas puntuales a la Unidad Nacional de Gestión de Riesgo, al Gobierno Nacional, para que haya un mayor apoyo, un mayor respaldo. ¿Se ha encontrado respuesta en estos llamados?
7: Nosotros hemos dado activación a la Unidad Nacional para la Gestión de Riesgo con el tema de apoyo helicoportado. Estos apoyos se han dado, se han tramitado de manera oportuna, sin embargo, pues hay otros apoyos de fortalecimiento en capacidades y fortalecimiento institucional que se está esperando respuesta y trámites por parte de ellos.
1: Actualmente hay 4 incendios forestales activos muy cerca de zonas turistas y ganaderas de los municipios de San Luis. Se conoció también que hay 33 municipios del Tolima con alerta roja por probabilidad de incendios, es lo que ha dicho la directora de gestión del riesgo del Tolima, Andrea Mallorquín.
9: Actualmente en el departamento del Tolima tenemos 4 incendios de cobertura vegetal activos en el municipio de San Luis, en el sector de Payandé y en la vereda Caimital. Un incendio en el municipio de Coello, en la vereda Potrerillo. Queremos contarles que estos incendios están siendo atendidos por los organismos de socorro de cada uno de los municipios y a través de nuestro centro de monitoreo de la Gobernación del Tolima hemos hecho las respectivas articulaciones para el apoyo desde otros municipios vecinos. Queremos contarles desde que inició esta segunda temporada de menos lluvias en el departamento del Tolima, llevamos cerca de 100 eventos reportados para una afectación en hectárea de 1,000 hectáreas aproximadamente. Seguimos muy atentos para contarles el avance del transcurso que llevamos en el seguimiento de estas condiciones de niño que tenemos en el departamento.
1: Es la información que se nos ha entregado desde la Secretaría de Ambiente y Gestión del Riesgo, por eso las recomendaciones precisamente para que se puedan denunciar ese tipo de conflagraciones a tiempo a las líneas autorizadas. Son las 5:34 de lo que pasa en Ibagué y el Tolima, se lo cuenta Tropical.
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Como todos los días, tenemos un nuevo momento para levantar las manos al cielo y decirte, Señor Jesús, gracias por permitirme de nuevo estar aquí cumpliendo esta misión. Gracias a los oyentes que esperan ese momento de reflexión. Son solamente 3 minutos para decirte, Señor Jesús, gracias por cada una de las pruebas que pones en mi camino y por cada uno de los días en los que puedo seguir diciendo que soy fiel seguidor tuyo y que creo en Jesús y no me avergüenzo de decirlo. El día de hoy, ese momento de reflexión nos remonta a una historia en la antigüedad. Cuenta la historia que había un sujeto muy acaudalado, muy hábil para los negocios, un sujeto que todo el mundo lo quería. El hombre tenía una muy buena familia, tenía una esposa, tenía unos hijos, tenía una muy buena tierra que había luchado para conseguirla. Durante muchos años, él luchó para poder conseguir esa tierra y además para hacer muy buenos negocios. Cuando salía a la calle, todo el mundo lo saludaba. Don fulano, ¿cómo ha estado? Duque, ¿cómo está? Porque lo conocían como el duque del sector, ¿no? Era un cargo o un reconocimiento de la nobleza. El señor era un muy buen ser humano porque con todo el mundo se rodeaba, tenía muy buenas amistades, buenos amigos, tenía dinero además. Pero lo que la gente no sabía era que debajo de su túnica, debajo de la ropa que usaba para esa época, el sujeto tenía lepra. La lepra era una enfermedad para su momento que a muchos les generaba miedo acercarse a alguien que tuviera lepra. Les generaba temor. De hecho, había lugares donde solamente vivían o ponían gente que tuviera lepra. Y algunos intentaban hasta quemarlos para acabar con la peste. Pero el hombre salía y saludaba a todo el mundo y nadie sabía que él tenía por debajo de su ropa la lepra. Solamente su círculo de allegados. Y un día alguien le dijo, su majestad, mire, lo que pasa es que para aquí, para los lados de Egipto, va a venir un curandero que dicen que es muy milagroso, que hace muchos milagros. Y él dijo, pero ¿cómo así? ¿Pero qué es lo que está pasando? Pues me voy a ir de una vez para allá. Me voy a ir a ver qué es lo que pasa. Voy a ver si me curan. Pero antes tengo que hablar con su majestad el rey para que diga que voy de parte de él. Y por favor, saquen esos caballos, llénenlos de oro y se los llevamos al curandero. Y compren esto, compren el florero costoso, y compren esto y compren lo otro. Se cargó de regalos y de detalles para llegar donde el curandero, para que le quitara la lepra. Pues se fueron donde estaba el sujeto, el tal curandero este. Cuando llegaron había mucha gente había allí. Y entonces él quiso saltarse la fila y pasar por encima de todo el mundo y permiso, córranse que llegó el que tiene dinero, córranse todo el mundo. Por favor, señor, dígale al curandero que llegó el duque del pueblo y que necesita hablar con el curandero. Entonces el muchacho hizo caso y se fue. Y entonces el muchacho le dijo que disculpe, pero el Mesías manda decir que haga la fila como todo el mundo. Y que él no ha recibido ningún regalo, que él no sabe quién es usted. ¿Pero cómo así? ¿Cómo no va a saber quién soy yo si es que yo soy la persona adinerada? Yo soy el que le trajo los regalos. Yo soy el que le trajo el oro. Yo soy el que le trajo los camellos. Yo soy el que le trajo los caballos. Yo le he traído sirvientes para que me atienda a mí de primero. No, señor. El Mesías ha dicho que seguirá atendiendo o seguirá visitando a la gente como han estado llegando. Pues él se puso muy bravo. Se puso furioso y dijo, pero ¿cómo no me van a atender si yo he traído tanto dinero, si yo he traído tanto poder, si he traído esto y lo otro? Cuando de repente el muchacho, quien era el mensajero del popular curandero, le dijo, mire, manda a decir el Mesías que por favor se meta al río, se quite la ropa y se meta al río 7 veces. Pero ¿cómo yo me voy a meter a ese río? ¿Cómo yo me voy a meter a ese río si es que yo soy el duque de la localidad? Yo no me puedo meter a ese río. El Mesías manda decir que solamente tenga fe y se meta al río 7 veces. Pues el señor, para no perder su viaje, se quitó la ropa, se metió al río que había ahí cerca 7 veces. Cuando salió, salió con su piel renovada nuevamente y la lepra había desaparecido. Aquel curandero que había llegado a su pueblo era Jesús de Nazaret, que había llegado para curar a muchas personas. Y Jesús no necesitaba ni oro, y Jesús no necesitaba regalos, y Jesús no necesitaba que sobornaran su fe, solamente necesitaba que tuviera fe y pudiera confiar en Él. Y muchos de nosotros tenemos la lepra por debajo de esa ropa.
Usted póngale nombre, el nombre que quiera. No necesita mover influencias para que Jesús te escuche. No necesita sobornar a Jesús con esto, con lo otro, para que Jesús te escuche. Necesita que sean los actos de corazón. Necesita que sigas la fe de verdad, sea la fe verdadera, que no te dejes vencer por las adversidades y que cuando tengas ese problema, cuando tengas esta lepra en el corazón, le digas: Señor Jesús, quítame esto, llévame a ese río y hazme nuevo nuevamente. Y Jesús te va a escuchar. No necesitamos una cosa o la otra o estar sobornando nuestra fe. Es el momento de confiar en Jesús. Independientemente de la situación que tengas, independientemente si estás lleno de deudas, independientemente si estás cansado, independientemente si estás agotado, independientemente si te sientes solo, si te sientes triste, si te sientes afligido, hoy Dios te dice: renueva ese corazón. Voy a sumergirte en este río de la fe y te voy a poner un corazón nuevo. ¿Cuántos de los que escuchan este mensaje a través de Tropicana confían en Jesús? Y saben que el tiempo de Dios es perfecto. Si hoy estás pasando por un momento difícil, no te preocupes, que Jesús está hablándote el día de hoy y te dice: confía en mí, porque mi tiempo es perfecto. Hoy declaramos un día de victoria en el nombre de Jesús.

días. Aquí Jorge Tai Lozano del Amarillito. Gracias Tropicana por este momento, gracias por el espacio que nos dan para darle gracias a Dios. Gracias Dios mío por todo lo que haces por mí, por mi familia. Gracias por tenerme alentada a mi madre y a toda mi familia. Saluditos.

días. Uy, Alexander, qué mensaje tan maravilloso. Gracias a Dios por tener este hombre tan lleno de ese don de palabra, que le da el entendimiento y la sabiduría, y sobre todo que llena estos corazones de mucho más amor a Dios y sobre todo la fe que tenemos que tener en Dios. Un bendito día para usted. Dios los bendiga siempre. Tropicana la más bacana.

Hola Tropicana, Dios los bendiga a todos, don Alex. Gracias, cada día va alimentando más nuestros corazones, nuestra alma. Nunca hay que perder la fe, siempre toca estar de la mano de Dios, ahí pegadito de la mano de Dios. No hay que perder la fe nunca. Gracias Dios por este día que me das, por las bendiciones que me das, por todas las bendiciones para mi familia. Gracias Tropicana, gracias por Dios por habernos puesto a don Alex ahí con ese corazón tan hermoso que tiene para con todo mundo y sus animalitos y toda la gestión que le hace. Gracias Dios.

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1: Gracias por esos mensajes tan hermosos que das. Bendito y alabado sea el Señor. Bendito y alabado sea su santo nombre. Te alabamos y te bendecimos solo a ti, mi Dios. La verdad, yo por eso amo Tropicana, por eso. Porque solamente si creemos en Dios, creemos en Dios. Y nadie más. Gracias.

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0: Estás escuchando Tropicana, la más bacana, bacanísima. Son las 5 de la mañana, 53 minutos en Tropicana. Que no se le haga tarde. Aquí está el rey del despecho, el hijo del amor, Darío Gómez. Son las 5:53 en Tropicana.
1: Hoy es lunes.

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Son las 6 de la mañana. 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

0: Pues un saludo de bienvenida y de buenos días a nuestros oyentes que van llegando a la sintonía de Tropicana, la mapa que era bacanísima. Gracias por acompañarnos. Hoy es 3 de agosto del año 2026. Ya estamos en una nueva jornada para saludarlos y decirles bienvenidos. Gracias por acompañarnos, por estar haciendo parte de la programación de Tropicana, la más bacana, bacanísima. Bienvenidos a la información, a las noticias. Saludamos a don Leonardo Balbuena, que está en la sintonía tropicana, la más bacana. Don José Acevedo también se reporta muy tempranito haciendo parte de la programación de Tropicana. Mirellita, buenos días. ¿Qué dice la chiqui, la chiqui? Un abrazo, sabemos que está en la sintonía de Tropicana. Un saludo especial, gracias por acompañarnos haciendo parte de la programación de tu Tropicana, la más bacana, bacanísima. Venimos a contarles los hechos que son noticia, lo que ha sucedido en el transcurso del fin de semana. Se lo viene a contar Tropicana, la más bacana, bacanísima. Ya estamos a través de redes sociales. Bienvenidos y buenos días a nuestra gente que nos observa a través de las redes sociales. Ana María Borges, muy buenos días.
1: Alex, ¿qué tal? Buenos días para ti, buenos días para todos los oyentes de Tropicana, la más bacana. Estamos en redes sociales para que ya nos puedan ubicar, arroba Tropicana Ibagué. Ya estamos transmitiendo para ustedes a través de Facebook, estamos en TikTok y también estamos en Instagram. La invitación es para que nos dejen allí su mensajito de buenos días a esta hora a través de Tropicana, la más bacana.
0: Ya comienza a reportarse nuestra gente a través de TikTok. Un abrazo, muchachos. Buscan arroba Tropicana Ibagué. Ahí ya nos están observando a través de TikTok. ¡Buenos días!
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0: Venimos a contarles las situaciones que se reportan a través de Tropicana, la más bacana, bacanísima. Ese fin de semana tuvimos una gran jornada de peluditos. Estuvimos en el Centro Comercial Aqua Power Center. Muchas gracias al Centro Comercial por abrir las puertas, como siempre, a los peluditos, a los animalitos. Recolectamos alimento para perritos y gaticos. Si usted tiene de pronto perritos o gaticos, no tiene la posibilidad de, seguramente, de darle alimento a los perritos, o tiene muchos, tiene perritos rescataditos de la calle, de pronto en su hogar, en su casa, déjenos un mensajito para ver si podemos entregarle alimento del que recolectamos. Cualquier granito, eso es cariño, ¿no? Porque hay que repartirlo entre los oyentes que nos lleguen a través de Tropicana, la mapa que era bacanísima. Si usted tiene perritos o gaticos, Tropicana, tengo 2 gatos, tengo 5 gatos, tengo 6 gatos, yo rescato gatos. Tropicana, yo tengo 5 perros, 6, 7, y necesito alimento, para ver de qué manera nos coordinamos y le entregamos alimento del que podemos recolectar el fin de semana en la jornada de peluditos. Bueno, ya son las 6:10 a.m. Estos son los titulares de las noticias.
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0: Atención, ya son las 6:10 a.m. Están escuchando Tropicana, la mapa que era bacanísima. Estos son los titulares de las noticias. Tropicana. Están escuchando Tropicana, la mapa que era bacanísima. Les contamos de los hechos que son noticia a través de Tropicana. Hay luto en el departamento de Tolima tras el asesinato de 2 policías en el municipio de Ataco. Los uniformados fueron asesinados con ráfagas de fusil, al parecer por las disidencias de las FARC. Ofrecen hasta 100 millones de pesos como recompensa por los responsables.
1: Atención, a esta hora les contamos a través de Tropicana, la más bacana, que una semana de la crisis en la carretera más importante de Colombia. Les contamos cómo avanza la situación, ya que más de 8.000 vehículos cruzan cada día este corredor. Una semana después del derrumbe, el paso sigue restringido y la crisis económica se agrava.
0: Atención, ya son las 6 de la mañana con 11 minutos. Le cuenta Tropicana, la más bacana, bacanísima, para que usted esté bien informado. Les cayeron a los piques ilegales en la vía hacia el aeropuerto de Ibagué. En un operativo contra las carreras clandestinas en la vía hacia el aeropuerto Perales, encontraron motos sin SOAT, estupefacientes y hasta armas. Venimos a contarles.
1: Atención, a esta hora venimos a contarles a través de Tropicana, la más bacana, que dos motociclistas son las nuevas víctimas fatales de accidentes de tránsito en Ibagué. Los hechos se registraron durante el fin de semana en los barrios Belencito y El Jordán.
0: Atención, los incendios forestales en el Tolima ya han consumido más de 1,000 hectáreas en esta temporada seca. En apenas una semana se registraron por lo menos 44 incendios. Les contamos las zonas más afectadas y de máxima alerta.
1: Atención, a esta hora les contamos a través de Tropicana que Procuraduría formula cargos por dos procesos contra el exalcalde de Santa Isabel, Tolima.
0: Están escuchando Tropicana, la mapa que era bacanísima. A propósito de incendios, en Ibagué habilitaron una línea exclusiva para denunciar a pirómanos e irresponsables que estarían detrás de las conflagraciones. En julio hubo más de 150 incendios en Ibagué. Les contamos cómo puede denunciarlos a continuación en Tropicana.
1: Atención, a esa hora les contamos a través de Tropicana, la más bacana. En las últimas horas les contamos que hay preocupación en Chaparral por hallazgo de un felino silvestre muerto en la vía. Se trata de un tigrillo sin vida en la carretera hacia el relleno sanitario de Chaparral.
0: Atención, son las 6 de la mañana con 12 minutos, 6 de la mañana, 12 minutos, escuchando Tropicana, la más bacana, bacanísima. Polémica generó en el departamento del Tolima el presidente electo Abelardo de la Espriella, tras anunciar que eliminará las áreas de protección para la producción de alimentos. Su anuncio provocó palabras de apoyo y otras de fuerte rechazo. ¿De qué se trata? Venimos a contarle.
1: Atención, les contamos. Operativo sorpresa contra los piques ilegales dejó 29 motos inmovilizadas en Ibagué.
0: Atención, porque decretaron prohibición de parrillero en moto hombre y toque de queda nocturno para menores de edad en Mariquita, Tolima. Los frecuentes sicariatos en la capital frutera de Colombia llevaron a la alcaldía a tomar medidas especiales de seguridad en Mariquita, Tolima.
1: Atención, dos familias tolimenses recuperaron a sus seres queridos tras más de 15 años de búsqueda. Los cuerpos de Santiago y Daniel fueron identificados tras años de búsqueda y entregados a sus familias para darles una despedida digna.
0: Están escuchando Tropicana, la mapa que era bacanísima. Son las 6 de la mañana con 13 minutos. Atención, porque Ibagué regresó al top 3 de las ciudades con mayor desempleo. En la ciudad hay más de 30,000 personas desocupadas. La inflación y las altas tasas de interés serían las principales causas.
1: Atención, les contamos a esta hora a través de Tropicana, la más bacana. En las últimas horas ya se ha conocido la identidad del motociclista que falleció en las últimas horas en la madrugada del domingo.
0: Están escuchando a Tropicana, la más bacana, bacanísima. Atención, porque congresista cuestionó al gobierno de Gustavo Petro por no acelerar las obras en Cajamarca. La representante Delcy Isaza aseguró que el gobierno muestra interés por raspar la olla en los últimos días de su periodo, pero no para atender el deslizamiento en la vía hacia la línea. Venimos a contarle.
1: Atención, y escuchen eso, porque más de 80 familias en el Tolima aún no han reclamado el subsidio que ha entregado el gobierno nacional.
0: Son las 6 de la mañana, 14 minutos, 6 de la mañana, 14 minutos. Bienvenidos y buenos días. Gracias por estar con Tropicana, la bomba cara bacanísima. Aquí están las noticias.
2: A esta hora,
0: pues luego de varias denuncias de los oyentes de Tropicana, la más bacana, bacanísima, a través de nuestras redes sociales y a través de la radio sobre el tema de los piques ilegales, pues las autoridades les cayeron a los piques ilegales en la vía hacia el aeropuerto de Ibagué. En un operativo contra las carreras clandestinas en la vía hacia el aeropuerto Perales, encontraron motos sin SOAT, estupefacientes y también hasta armas. En la vía que conduce al aeropuerto Perales y sus alrededores, la alcaldía de Ibagué, junto a la Policía Metropolitana y la Fuerza Aeroespacial, desarrolló en las últimas horas un operativo contra los denominados piques ilegales en esta zona de la ciudad de Ibagué, donde se venían desarrollando lo que le han llamado también carreras clandestinas. Como resultado del operativo, fueron incautadas armas cortopunzantes y estupefacientes. Además, las autoridades realizaron el registro de cerca de 300 personas y verificaron sus antecedentes como parte de las acciones de control y prevención. El mayor Luis Carlos Flores, comandante del Distrito 1, señaló que se impusieron 150 órdenes de comparendo por porte de armas cortopunzantes y también estupefacientes.
10: Una focalización de procesos delictivos en este lugar. Se realizaron 150 órdenes de comparendo tanto en incautación de armas blancas como incautación de estupefacientes. Se lograron identificar más de 300 personas individualizadas y verificación de sus vehículos automotores. Es importante resaltar que la ciudadanía había generado unas quejas y por esto realizamos este procedimiento en acompañamiento articulado con nuestro Ejército Nacional, nuestra Fuerza Aérea Aeroespacial y de igual manera con la Secretaría de Gobierno y pues todas las entes que estuvieron el día de hoy con nosotros.
0: Bueno, pues en materia de movilidad, las autoridades adelantaron controles simultáneos a motociclistas y demás actores viales. El resultado de ese operativo en los denominados piques ilegales por parte de Camilo Martínez, quien es el secretario de Movilidad de esta ciudad.
11: Así es, en el marco de este procedimiento se realizó la verificación del cumplimiento de las normas de tránsito. En ese orden de días fueron inmovilizadas 29 motocicletas, muchos de estos conductores transitando sin el lleno de los requisitos, sin los docus, sin la documentación vigente, con motos modificadas, sin espejos y sin cumplir las condiciones técnico-mecánicas para transitar en la ciudad. En ese orden de ideas, invitada a la ciudadanía a conducir con responsabilidad, a salvaguardar la vida y a siempre tener presente que cada decisión que tomamos puede salvar una vida.
0: Bueno, pues se le cayeron, como quien dice, a los piques ilegales, encontraron bastantes situaciones, como era de esperarse, porque pues eso es lo que han dicho las autoridades. Son las 6 de la mañana, 17 minutos, 6:17 también.
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0: Y tiene que ver con lo que ha sucedido recientemente en el departamento del Tolima, el asesinato de dos policías en el municipio de Ataco, Tolima. Los uniformados fueron ultimados con ráfagas de fusil, al parecer por las disidencias de las FARC. Ofrecen hasta 100 millones de pesos como recompensa por los responsables del crimen. Lo que ha sucedido en Ataco, departamento del Tolima, que tiene en luto a toda la región. ¿Qué fue lo que sucedió, Ana María Bor?
1: Bueno, pues tras el crimen cometido contra los subintendentes de la policía Jefferson Meneses Aranda y Edison Cuesta Pizarro en el municipio de Ataco, el secretario de Seguridad y Orden Público del Tolima, Alfredo Bocanegra, anunció una recompensa de hasta 100 millones de pesos por información que permita capturar a los responsables. El anuncio se conoció tras una reunión con el funcionario donde sostuvo con las autoridades militares y locales de Ataco, la cual fue convocada para tomar decisiones que permitan hacerle frente al ataque que en principio fue atribuido a las disidencias de las FARC.
12: Miserablemente asesinados a punta de fusil de manera traicionera. Esperamos igualmente a que la ciudadanía nos acompañe y desde ya estamos ofreciendo 100 millones de pesos de recompensa para quien nos dé información que conduzca a la captura de los responsables que han cometido este crimen que condenamos. Y continuaremos respaldando la institucionalidad policial, reforzando la presencia institucional y a partir del nuevo gobierno trayendo nuevas capacidades tecnológicas, militares y también el acompañamiento social que hemos venido realizando.
1: Hay que decir también en este orden de ideas que estos oficiales se conoció que tenían pues una información o que tenían varias condecoraciones, de hecho, y precisamente ese es el llamado. El jefe de la cartera de seguridad hizo un llamado a la ciudadanía para suministrar información que permita dar con los responsables de la emboscada con ráfagas de fusil en la que fueron asesinados los subintendentes Jefferson Meneses Aranda de 37 años y Edison Cuesta Pizarro de 42 años. Ambos acumulaban 16 condecoraciones y más de 60 felicitaciones a lo largo de su carrera policial. Meneses Aranda era oriundo de la ciudad de Ibagué con 15 años de servicio y Cuesta Pizarro nació en Quibdó, Chocó, y estuvo más de 20 años en la policía. Ese es el reporte que ha entregado el coronel John Vargas, comandante de la policía en el Tolima.
13: Desde el primer momento dispusimos de todas nuestras capacidades institucionales en coordinación con las fuerzas militares, un equipo especializado de inteligencia policial, policía judicial y la Fiscalía General de la Nación, con el propósito de identificar, ubicar y capturar a los responsables de este doble homicidio. No descansaremos hasta llevarlos ante la justicia. A las familias de nuestros subintendentes, Jefferson Meneses Aranda y Edison Cuesta Pizarro, a sus compañeros y sus seres queridos, les expresamos nuestras más sinceras condolencias y toda nuestra solidaridad. Su entrega, valentía y compromiso con Colombia permanecerán por siempre en la memoria de la Policía Nacional. Honraremos su legado, redoblando nuestro esfuerzo para garantizar la seguridad de los tolimenses y hacer prevalecer el imperio de la ley.
1: Por su parte, el ministro de Defensa General Pedro Arnulfo Sánchez lamentó lo ocurrido y aseguró que los responsables son las disidencias de alias Iván Mordisco al mando en el Tolima de Giancarlo Rodríguez Masmela, alias Chapolo. Escribió lo siguiente en su cuenta de X, abro comillas: los presuntos responsables intelectuales de ese crimen serían alias Chapolo, por quien se ofrece una recompensa de hasta 200 millones de pesos, y alias el enfermero, por quien se ofrece una recompensa de hasta 100 millones. Ambos son peligrosos asesinos e integrantes de las disidencias de alias Iván Mordisco. Adicionalmente, se ofrece una recompensa de hasta 200 millones de pesos por información que permite identificar y capturar a los demás responsables de este vil asesinato. La fuerza pública no descansará hasta ubicarlos, capturarlos y ponerlos a disposición de la justicia. El crimen jamás será regla en Colombia.
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0: Y tenemos que hablar de la polémica que generó en el departamento del Tolima el presidente electo Abelardo de la Espriella, quien se posesionará este viernes. Ya será la posesión de Abelardo de la Espriella. Se viene realizando todos los operativos de logística y de seguridad en la ciudad de Cali para la posesión de Abelardo de la Espriella. Generó polémica en el Tolima por lo siguiente: anunció que eliminará las áreas de protección para la producción de alimentos. Su anuncio provocó palabras de apoyo y otras de fuerte rechazo. Múltiples opiniones generó en el departamento del Tolima el anuncio que hizo Abelardo de la Espriella durante su empalme territorial en Cundinamarca, donde aseguró que una vez asuma el poder el 7 de agosto, este viernes, derogarán las resoluciones mediante las cuales el gobierno saliente declaró las áreas de protección para la producción de alimentos. En el Tolima se declararon más de 39 mil hectáreas para la producción exclusiva de alimentos en municipios como Fresno, Herbeo y Murillo. Mediante la polémica resolución 00044 del 10 de febrero del 2026. Esa iniciativa que generó rechazo entre buena parte de la clase política del departamento y fue bien acogida por otros sectores. Apenas se conoció el anuncio del presidente electo, este fue celebrado por la gobernadora del Tolima, quien fue una de las mayores críticas de estas áreas por considerar que fueron establecidas sin consenso con las autoridades y las comunidades locales. Ella escribió en X: la vocación productiva de nuestros pueblos y la autonomía territorial no se puede definir desde el aberrante centralismo de nuestro país, que durante años ha pretendido imponer decisiones desde los escritorios, escribió en su cuenta personal. Por su parte, la alcaldesa de Herbeo, Gina Vanessa Silva, también celebró la derogatoria del acto administrativo que prohibiría otras actividades como el turismo masivo, la minería o la ganadería en casi 9.000 hectáreas de su municipio. Esto fue lo que dijo Gina Silva.
14: Celebro que nuestro presidente Abelardo de la Espriella vaya a derogar el decreto de la Zapa. Los pueblos somos autónomos y sabemos qué sembrar. No puede ser que desde Bogotá quieran definir nuestra vocación, y menos cuando no conocen los territorios. En el pasado estuve ante la Corte Constitucional, donde expuse todas las razones de la inconveniencia legal y social de estas decisiones del gobierno Petro, que están desconectadas de la realidad y del sentir del pueblo. Por fin alguien que piensa y que escucha a los agricultores. Gracias, presidente Abelardo.
0: Bueno, y la otra parte, el contexto. Sectores del Pacto Histórico rechazaron enérgicamente el anuncio del presidente entrante. Por lo menos el representante a la Cámara por el Departamento del Tolima, el señor Renzo García, anunció que desde la Comisión Quinta de la Corporación ejercerá el control político para evitar que el gobierno de la Espriella cumpla con la eliminación de estas áreas de protección. Esto fue lo que dijo.
15: Cuando se afirma que va a acabar con la Zapa, con las áreas de protección para la producción de alimentos, está actuando de manera dictatorial. Y le recuerdo que tiene que conocer el artículo 64 y 65 de nuestra Carta Magna. Estos dos artículos hablan de manera precisa que el campesinado y el derecho a la alimentación gozarán de plena protección constitucional. Así que, por favor, bájele a la dictadura, bájele al autoritarismo, bájele a la soberbia, porque Colombia es un Estado social de derecho. Y en este momento, producto de la crisis climática, la pérdida de biodiversidad, lo que debemos hacer es proteger el agua y los alimentos. Así que invito a todo el pueblo colombiano, tolimense, para que estemos pendientes de la defensa de esas áreas de protección para la producción de alimentos, para que salgamos a defender la seguridad, soberanía y autonomía alimentaria. Y desde ya les anuncio que desde la Comisión Quinta de la Cámara de Representantes vamos a ejercer un debido control político.
0: Es la voz de Renzo García, representante electo a la Cámara por el departamento del Tolima, representante de sectores de izquierda. 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
1: Una noticia espectacular tiene que ver a esta hora en Tropicana, la más bacana, bacanísima, con información que se nos ha entregado precisamente desde la gobernación del Tolima, lo que tiene que ver con el municipio de Villarrica, porque se está haciendo por parte de la gobernación avances en estudio de riesgo y caracterización de la población, esto para el cumplimiento de las decisiones de la protección de habitantes. Uno de los principales resultados precisamente es lo que se ha entregado por parte de la administración departamental, ya que en el cronograma presentado en octubre se tendrían resultados de zonificación relacionados con la reubicación de algunos de los integrantes o personas de esas municipalidades. Hay que decir que la secretaria de Ambiente y Gestión de Riesgo, Erika Lozano, se manifestó y destacó que un convenio desarrollado entre la Unidad de Gestión de Riesgo y la Gobernación del Tolima adelanta y contempla acciones que son insumos importantes para la población, esto en materia de caracterización, para brindar más oportunidades para quienes se encuentran en esas poblaciones que pueden ser caracterizadas como alto riesgo en materia de clima en la ciudad de Ibagué y por cualquier tipo de situación que se presente en las últimas semanas con el tema de la declaratoria de emergencia y calamidad pública por el fenómeno del Niño en esos municipios del Tolima.

0: muy bien, estar escuchando a Tropicana, la mapa que era bacanísima. Son las 6 de la mañana, 28 minutos, 6 de la mañana, 28. Hora de escuchar a la comunidad en Tropicana, la mapa cana. Buenos días.
1: ¡Tropicana!
0: ¿Quién está en línea en Tropicana? A través del 310-571-7500. Hola, Tropicana, muy buenos días.
2: Sí, Tropicana, la mapa cana.
0: Martica, buenos días.
2: Bacanísima. Dándole gracias a Dios por sí, permitirnos señora. Un día más de vida, por cumplir con nuestras responsabilidades, por abrir nuestros ojos y estar con nuestra familia, nuestros sí, hijos.
0: Sí, señora Martica, de nuestras madrugadoras. Un abrazo, Martica. Qué bueno que ya esté mejor de salud. Nos alegra mucho. Tropicana, la más bacana, bacanísima. Muy buenos días.
3: Buenos días, yo escucho y recomiendo Tropicana, la más bacana. Yo escucho y veo y recomiendo Tropicana, la más bacana. Don Ali, buenos días.
0: Buenos días,
3: señor. Esa es la vida. Lo que pasa es que uno tiene que ser humilde ante todo lo que está pasando y lo que se seguirá pasando.
0: Sí, señora, es cierto.
3: Dios siempre le da a uno esa sabiduría.
0: Sí.
3: Esa fortaleza.
0: Sí, señora, con justa razón. Gracias por escucharnos. Por levantarse escuchando Tropicana, la más bacana, bacanísima. ¿Quieres en línea con Tropicana? Hola, Tropicana, muy buenos días.
4: Buenos días, ¿cómo están? ¿Cómo amanecieron?
0: Sí, señora,
4: espero que hoy sea un super día. Tropicana, pues les dejo esta recomendación para que nosotros apoyemos y ayudemos a la naturaleza. Es conseguir botellitas plásticas, ojalá que sean bien grandes para poderlas llenar de agua.
0: Sí.
4: Y en su tapita abrirle roticos, poderlas enterrar en los pasacalles, porque realmente las maticas están muriendo de sequía. Falta de líquido, falta de hidratación. Y ustedes saben que los arbolitos son los que nos dan sombra, los arbolitos y la naturaleza es la que nos aporta el oxígeno. Entonces, nada, ahí les dejo esa recomendación, que tengan un inicio de semana. Quiero bendiga a todos, a la mesa de trabajo y a todos los oyentes de Tropicana Estéreo.
0: Señora, muchas gracias por la recomendación, por estar con Tropicana. Hola, doña Nubia, bienvenida, muy buenos días.
5: Tropicana, la más bacana. Muy buenos días, señores de Tropicana. Deseándoles un comienzo de semana con muchas bendiciones, las que se merecen por ser tan especiales, tan bonitos con todas las peluditos y la gente. Tropicana, yo los llamo para pedir ayudita, para concentradito para mis animalitos. Yo rescato animalitos. En este momento tengo 5 perritos y 7 gaticos. Y hay veces, pues, ustedes deben de entender que se dificulta para la alimentación. Pero gracias a Dios nunca los dejo aguantar hambre. Tropicana, para que me tengan en cuenta ahí,
0: claro,
5: Tropicana,
0: sí,
5: y me den una manito, una colaboración para mis peluditos.
0: Ni más faltaba.
5: Y mis miaus, miaus. Claro, bueno, Tropicana, la más bacana. Yo por eso fiel a Tropicana.
0: Ah, qué bonita. Vamos.
5: Tropicana, la más bacana, es de las Américas.
0: Desde las Américas. Vamos a ver cómo le llegamos a doña Nubia con alimento del que pudimos recolectar ese fin de semana. Muchas gracias a toda la gente que nos hizo su donación.
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0: Atención, llegamos al reporte judicial. Nosotros le contamos a través de Tropicana, la mapa que era bacanísima. Este es el reporte judicial. Hallan cadáver flotando en el río Magdalena a la altura de Ambalima. El cuerpo en estado de descomposición aún no ha sido identificado, pero 2 tatuajes serían la clave para dar con su familia. Un escalofriante hallazgo sacudió a los habitantes del norte del departamento del Tolima en las últimas horas. Fue localizado el cuerpo sin vida de un hombre flotando en las aguas del río Magdalena en jurisdicción del municipio de Ambalema, muy cerca del sector del puerto. Las labores de rescate e inspección técnica del cadáver estuvieron a cargo de la Policía Nacional con el apoyo de la Defensa Civil y el CTI. Hasta el momento la víctima aparece en condición de no y permanece en condición de no identificada. De acuerdo con el informe preliminar de las autoridades, se estima que el cuerpo permaneció en el agua entre 3 y 4 días, circunstancia que explica el avanzado estado de descomposición en el que fue encontrado. A pesar de las dificultades causadas por el deterioro del cadáver, los peritos confirmaron que el hombre presenta 2 tatuajes visibles. Esta característica se convierte en el elemento central para que sus allegados o familiares puedan acudir a reconocerlo.
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6: Atención, mediante allanamiento fue capturado en Melgar, alias El Flaco, a quien se le incautó gran cantidad de estupefacientes. El procedimiento fue desarrollado por uniformados de la Unidad Básica de Investigación SIJÍN en coordinación con el Grupo de Operaciones Especiales. La acción policial se llevó a cabo hacia las 6 de la mañana en la vereda Chimbi, zona rural de Melgar, donde las autoridades ejecutaron una diligencia de registro y allanamiento al inmueble. Allí fue capturado en flagrancia un hombre conocido con el alias del Flaco, a quien al practicarle registro personal le fueron halladas varias dosis de bazuco presuntamente destinadas para su comercialización. El capturado y la sustancia estupefaciente incautada fueron dejados a disposición de la Fiscalía 37 Seccional de Melgar por el delito de tráfico, fabricación o porte de estupefacientes. A esa hora el implicado es presentado ante un juez de control de garantías, quien definirá su situación jurídica.
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0: Atención, motociclista murió en trágico accidente de tránsito en la carrera quinta de Ibagué. El joven quedó en delicado estado de salud y fue remitido a un centro asistencial en el que lamentablemente perdió la vida por las lesiones sufridas. El secretario de Movilidad dio a conocer que se presentó un trágico hecho durante el fin de semana que cobró la vida de un motociclista, según el funcionario. En el accidente se vio involucrado un motociclista y único ocupante, el cual quedó gravemente herido y se trasladó a urgencias a la clínica Queralti. Dijo lo siguiente el funcionario: en la madrugada del domingo se presentó un nuevo siniestro vial en la carrera quinta con calle 64. Este hecho ocurrió sobre la 1:20 de la madrugada y estuvo involucrada una motocicleta y un conductor de 21 años de edad, quien fue remitido a un centro asistencial. Martínez acotó que la víctima es un jovencito, el cual fue identificado como Kevin Camilo Arturo Alvarado, en el que las causas del siniestro dan cuenta de un posible exceso de velocidad. Manifestó lo siguiente: la víctima lamentablemente falleció sobre las 2:05 de la madrugada como consecuencia de la gravedad de las lesiones y la hipótesis corresponde a la pérdida de control del vehículo. Finalmente, el funcionario insistió en los motociclistas acatar las normas y señales de tránsito para evitar tragedias como esta.
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6: Atención, en las últimas horas se presentaron 7 capturas y más de 160 armas cortopunzantes incautadas como parte del balance de seguridad del fin de semana. Por medio de acciones operativas se materializó la captura de 7 personas en flagrancia por delitos como receptación, hurto, fabricación o porte de estupefacientes, violencia intrafamiliar, daño en bien ajeno, entre otros. Sumado a estas capturas, en las autoridades le hicieron frente a delitos de alto impacto como lesiones personales y se incautaron 160 armas cortopunzantes, 2 armas traumáticas y la recuperación de 3 motocicletas. En cuanto al Código Nacional de Seguridad y Convivencia, hay que decir que se impusieron 256 órdenes de comparendo, algunas por portar armas blancas, consumir, portar o comercializar estupefacientes, riñas o irrespetar a la autoridad de policía. Al respecto, el coronel Carlos Augusto Sánchez Balbuena, comandante operativo de la Policía Metropolitana, aseguró que se va a seguir trabajando de manera articulada con las autoridades y la comunidad para anticiparse a los hechos delictivos para proteger la vida y garantizar entornos más seguros para todos.
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0: Están escuchando Tropicana, la mopa que era bacanísima. Son las 6:37 a.m. Con los muy buenos días a nuestros oyentes que llegan a la sintonía de Tropicana, la mopa que era bacanísima. Ponga usted el dedo en la llaga. Hola, Tropicana, muy buenos días.
10: Hola,
9: Hola, señorita Tropicana, la más bacana. Ponga el dedo en la llaga a ver quién, a quién le compete la regularización de la revisión de estos productos cárnicos en toda la entrada de la Plaza de la 21. Mire cómo los exponen sin refrigeración ni los cuidados adecuados.
10: Colocan el agua.
0: Bueno, estoy mirando ahí unas fotografías sobre unas canastillas. Tienen la carne ahí en la entrada de la Plaza de la 21, dice nuestro oyente. A ver, ¿quién le pone mano a esa situación? Estoy viendo las fotos, apenas descargan las fotos que nos ha enviado nuestra oyente de Tropicana, la más bacana. ¿Quién está en línea? Temas relacionados con el servicio de agua. Baila con el agua, ¿en dónde? Tropicana, muy buenos días.
10: Colocan el agua todo el día, duramos sin gota de agua ni para la matar un, la bañar un mosco. A las 3 de la mañana, 2 de la mañana, 3 de la mañana la colocan. Un miadito porque no se le puede llamar chorro. Ajá. Un miadito que no alcanza a subir a una alberca. Y a las 5 de la mañana ya, chao, te veo. Así estamos ya bastante tiempo.
0: Sin el servicio de agua ahí en este sector de la ciudad, manifiesta nuestro oyente de Tropicana, la más bacana, bacanísima. Recuerde que usted también puede poner el dedo en la llaga, contarnos a través de nuestra línea WhatsApp, el 310-571-7500.
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0: Tres noticias de interés para que usted esté bien informado a través de Tropicana, la mapa que era bacanísima. Llegamos a la tripleta informativa. Tripleta de noticias en Tropicana, la mapa que era bacanísima. Que no se le haga tarde, son las 6 de la mañana con 39 minutos. 6 de la mañana con 39 minutos, escuchando Tropicana.
11: Primera.
0: Atención, porque los incendios forestales en el departamento del Tolima ya han consumido más de 1,000 hectáreas en esta temporada seca. En apenas una semana se registraron por lo menos 44 incendios. ¿Cuáles son las zonas más afectadas y de máxima alerta? Pues hemos dialogado con Melisa Arboleda, es experta de la Secretaría de Ambiente y Gestión del Riesgo del Tolima, quien contó que los incendios forestales vienen en aumento por las altas temperaturas. Ya son más de 1,000 las hectáreas de cobertura vegetal consumidas por el fuego.
12: Hemos tenido afectaciones en más de 20 municipios del departamento del Tolima por conatos de incendio o por incendios forestales, con más de 1,071 hectáreas desde el 3 de mayo al día de hoy reportada al Centro de Monitoreo del Tolima.
13: ¿Cuáles son esas causas más frecuentes de estos incendios?
12: Las quemas controladas, sin duda alguna, es un factor detonante. Las quemas de basuras también nos han referido al centro de monitoreo. Y en algunos casos el tema de desechos, como por ejemplo botellas de vidrio, generan que con las altas temperaturas se inicien incendios de cobertura vegetal. Claro que sí, pues el llamado es a que cumplan todos los decretos que se encuentran establecidos en el territorio frente a las quemas controladas para que no las realicen en esta temporada de menos lluvias y mientras estén vigentes estos decretos. Adicional a ello, que por favor los ciudadanos sean conscientes que este no es un momento para realizar los conocidos paseos de olla, que de una u otra manera muchas veces generan afectación en las áreas de los las riberas de los ríos.
0: Pues más de 20 municipios del departamento del Tolima han reportado afectaciones por incendios forestales, especialmente en el norte del Tolima, también en el centro y suroriente de esta región.
12: Que nos reporta el IDEAM por puntos calientes, nosotros tenemos unos puntos identificados en el Tolima, el tema de Natagaima, el tema de Ortega, el tema de Honda, el tema del Espinal, son municipios que nos han generado unas alertas tempranas y que nosotros hemos venido trabajando de manera articulada con cada uno de los territorios.
13: Desde la gobernación se han hecho unas llamadas puntuales a la Unidad Nacional de Gestión de Riesgo, al Gobierno Nacional, para que haya un mayor apoyo, un mayor respaldo. ¿Se ha encontrado respuesta en esos llamados?
12: Nosotros hemos dado activación a la Unidad Nacional para la Gestión de Riesgo con el tema de apoyo helicoportado. Estos apoyos se han dado, se han tramitado de manera oportuna, sin embargo, pues hay otros apoyos de fortalecimiento en capacidades y fortalecimiento institucional que se está esperando respuesta y trámites por parte de ellos.
0: Bueno, la situación de los incendios forestales que se han reportado en el departamento del Tolima, el tema de la prevención con las denominadas quemas controladas.
11: Segunda.
6: se cumple una semana desde el deslizamiento de tierra en el sector de Calle Larga entre Cajamarca y Alto de la Línea, que mantiene restringido a un solo carril el paso por uno de los corredores más importantes de Colombia. La situación afecta a más de 7.000 vehículos diarios y el transporte de gran parte de carga, pues que sale desde Buenaventura hacia el centro del país. Las autoridades aún no tienen una fecha definida para la recuperación total de la vía debido a la complejidad de la intervención. Mientras tanto, campesinos, transportadores, estudiantes y comerciantes enfrentan retrasos mayores, costos y pérdidas económicas. En Cajamarca, algunos negocios reportan caídas en ventas de hasta el 80%, mientras que los recorridos de transporte público pueden tardar 3 horas más. Además, los habitantes de barrios cercanos al derrumbe expresan preocupación por nuevas grietas y filtraciones que podrían generar más deslizamientos. La emergencia también reabre el debate sobre la necesidad de construir la doble calzada entre Ibagué y Cajamarca, un proyecto que aún se encuentra en etapa de estudios y que no iniciaría obras antes del 2030, ya que la crisis ahora no es solo vial, sino también económica y social para el departamento del Tolima y para el país.
11: Tercera.
0: Pues en este mismo orden de ideas y en lo que tiene que ver con la situación que comentamos sobre Cajamarca, una congresista cuestionó al gobierno de Gustavo Petro. Estamos hablando de Delcy Isaza. La representante aseguró que el gobierno del cambio, que está terminando, muestra interés por raspar la olla en los últimos días de su periodo, pero no para atender el deslizamiento en la vía hacia la línea. Pues duras críticas fue lo que lanzó la representante a la Cámara por el Departamento del Turismo, la señora Delcy Isaza, contra el gobierno saliente de Gustavo Petro, por lo que considera demoras para atender la emergencia provocada en Cajamarca por un deslizamiento que afecta la movilidad en el paso hacia el Alto de la Línea. Según la congresista, en su recta final el gobierno saliente ha demostrado un afán por dejar amarrados contratos y puestos, pero no por acelerar las obras que permitan restablecer la normalidad en la vía Ibagué-Cajamarca-Calarcá. Una semana completan las restricciones viales, como lo mencionábamos hace un momento, en este sector de Calle Larga, en Cajamarca, por el deslizamiento. El INVIA sostiene que la intervención podría tardar hasta 3 meses, pero desde Cajamarca reportan falta de obreros o maquinaria en la zona para celebrar las obras. ¿Qué fue lo que dijo la representante Delcy Isaza?
14: Quisiera uno que en esa misma actitud asumieran la responsabilidad de la problemática vial que enfrenta el municipio de Cajamarca, no solamente por el municipio de Cajamarca, sino por la afectación vial que genera para todo el país el cierre de esta importante vía. Problemática primero de transitabilidad, de transporte de insumos, en fin, problemática social que en este momento enfrenta, como bien lo ha mencionado en varias oportunidades y ha llamado la atención del señor alcalde. Ese es mi llamado, primero respetuoso, pero sí muy contundente al gobierno nacional, que ojalá estos esfuerzos que están haciendo por terminar la contratación y raspar la olla al finalizar el gobierno le alcanzara un poco de ese afán a solucionar ese problema que también toca, pues realmente al final del periodo de este gobierno, pero no vemos ni a largo, ni a mediano, ni a corto plazo ninguna solución que pueda atender esa problemática vial en el departamento del Tolima. Ese es el llamado que quiero hacer hoy.
0: Es Delcy Isaza haciendo este llamado al gobierno nacional. Persisten los cierres parciales y los pasos controlados con par y sigue en Cajamarca, lo que genera congestión vehicular y aumenta los tiempos de viaje.
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6: La ñapa tiene que ver con el ministro de Salud que estará en el Tolima a días de dejar el cargo. Les contamos hasta ahora que a 4 días de dejar el Ministerio de Salud, Guillermo Alfonso Jaramillo llegará al Tolima para cumplir una agenda de eventos institucionales que estará marcada por la socialización de las obras, inversiones y fortalecimiento de hospitales del departamento. Jaramillo, quien dejará el cargo el próximo 7 de agosto con la llegada del presidente Abelardo de la Espriella, es mencionado como uno de los posibles aspirantes a la gobernación del Tolima. El ministro estará el próximo martes, es decir, el día de mañana 4 de agosto en varios municipios del departamento. La jornada va a iniciar en Flandes, allí va a socializar inversiones previstas para el Hospital Nuestra Señora de Fátima a las 6 de la mañana. También va a estar en el Espinal para participar en la socialización del fortalecimiento

0: Entrega de una ambulancia para el Federico Lleras. La jornada finalizará con la socialización de la clínica materno-infantil de Ibagué para las 3:30 de la tarde. La visita del ministro ocurre en medio de los movimientos políticos previos a las elecciones regionales del 2027.
1: 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En Tropicana son las
0: 6:47 en Tropicana.
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5: Muy bien, ahora son las 6:48. Anita ha escuchado hablar de una agrupación musical que se llama Los Bacanes del Sur.
0: Pero por supuesto, muy, muy, muy escuchada en mi tierra.
5: Ellos son Los Bacanes del Sur.
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5: Los Bacanes del Sur han grabado canciones como esta.
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5: O canciones como esta también.
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5: Pero porque es noticia Los Bacanes del Sur en las últimas horas, porque fue secuestrado el director de esta agrupación musical Los Bacanes del Sur en el Tambo, departamento del Cauca. El artista se encontraba en un establecimiento comercial de su propiedad cuando se lo llevaron hombres armados. El director de la agrupación musical Los Bacanes del Sur sucedió el día de ayer. La comunidad del municipio del Tambo reportó el secuestro de Milton César Mesa Ortega, reconocido fundador y director de la popular agrupación de música norteña Los Bacanes del Sur, en hechos que generan profunda consternación entre sus seguidores y el gremio artístico del suroccidente colombiano. Recordemos que Los Bacanes del Sur, su agrupación vive en la ciudad de Popayán y tiene mucha influencia en el departamento del Cauca. Pues el hecho violento se produjo en un estadero ubicado en el sector de La Chorrera, sobre la vía que conecta a la ciudad de Popayán con el municipio del Tambo. De acuerdo con la información entregada por testigos e integrantes del personal que laboraban en el establecimiento al momento del ataque, varios sujetos fuertemente armados irrumpieron de manera violenta en el lugar y abordaron de forma directa al director musical, sin darle oportunidad de reaccionar. Los desconocidos obligaron al artista a abandonar una camioneta de color blanco. De inmediato los abordaron, una camioneta mejor de color blanco. De inmediato los captores emprendieron la huida a gran velocidad con rumbo a la zona de la cordillera de esta localidad caucana. Tras el reporte de lo sucedido, la comunidad alertó a las autoridades policiales y militares, las cuales activaron de inmediato operativos de búsqueda y control territorial en los corredores viales estratégicos para intentar dar con la ubicación del vehículo, rescatar al director de la agrupación Los Bacanes del Sur e identificar a la estructura armada responsable de este delito. Recordemos que Milton César es una figura emblemática dentro de la música popular y norteña en Colombia. El artista fundó la agrupación Los Bacanes del Sur en el año 2001 en la ciudad de Florencia, Caquetá. A lo largo de más de 2 décadas de trayectoria, la banda construyó una sólida carrera artística caracterizada por letras que retratan la vivencia campesina y rural del país, posicionándose con fuerza en la industria musical. Ya son las 6:50.
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0: 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Son las 6:51.

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11: 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En Tropicana son las...
1: Son las 7 de la mañana. 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

0: Bueno, están escuchando Tropicana en la Mopaquera Bacanísima. Ya son las 7 de la mañana con 6 minutos, 7 de la mañana, 6 minutos. Avanzamos en la programación de Tropicana, la más bacana, bacanísima. Muchas gracias a nuestra gente que estuvo presente en nuestra jornada de bienestar animal. Ya tenemos todo en las redes sociales, Ana María.
1: Claro que sí, una jornada supremamente exitosa. Tú tienes el dato de los peluditos que fueron vacunados, porque fueron muchísimos. A 10 de la mañana ya habían más de 100 peluditos vacunados y la jornada empezó a las 9.
0: Alcanzamos a vacunar un poco más de 200 peluditos, otros tantos que se desparasitaron gracias a la Universidad de Cooperativa, quien nos brindó los servicios de desparasitación, también nos apoyó con la consulta médica veterinaria y se le aplicó muchas vitaminas a los perritos, a los peluditos. Nuestra próxima jornada será el 29 de agosto, tendremos una próxima jornada de peluditos, vacunación, desparasitación, consulta médica veterinaria. Recuerde que los perritos hay que vacunarlos y también desparasitarlos por lo menos cada 3 meses, ¿no? Para que se desparasiten los perritos por lo menos cada 3 meses y aplicarle vitaminas siempre es importante para los perritos y gaticos. Además de eso, el próximo 29 tendremos una jornada de adopción de peluditos y vamos a tener perritos para adoptar este fin de semana que pasó, pero estaban muy cachorritos. Entonces, por recomendaciones de veterinarios, hasta que no estén un poquito más grandecitos, no se podían dar en adopción. Así que para ese próximo 29 sí vamos a tener muchos cachorritos también que están buscando un hogar. Son perritos que se han salvado en muchas oportunidades de peluditas que están enrazaditas y llegan a nuestros centros veterinarios, a nuestros lugares de apoyo, y entonces esos perritos quedan ahí mientras se destetan, mientras crecen un poquito, se pueden dar en adopción. También tendremos gáticos para dar en adopción. Próximo 29 de agosto ya les vamos a contar. Ahora son las 7 de la mañana con 8 minutos, 7-8 en Tropicana.
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0: Son las 7 de la mañana con 8 minutos, que no se le haga tarde. Buenos días, están escuchando Tropicana.
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0: Ahora son las 7:09. Tropicana, muy buenos días. Ponga usted también el dedo en la llaga. Tropicana, buenos días a nuestra comunidad que está en la sintonía de Tropicana, la más bacana. Hola, muy buenos días.
7: Buenos días, señores Tropicana. Gracias, mira, es para ver si me pueden hacer el favor de regalarme en el WhatsApp del Capa de acá de Ibagué. Es que el sábado vi 3 perritos que sacó un señor ya adulto mayor de una casa, pero en un estado muy lamentable. Me fijé pues en uno que fue el que me llamó, me marcó totalmente. Es un perrito, haga de cuenta, es como un Freispuber, por decir algo, pero yo creo que hace como unos 3 años no lo bañan, no lo peluquean, huele terrible el perrito, eso no se le ven ojos ni las paticas, nada. Del pelero que tiene enredado, lo alcancé a tocar así, eso es como una esponja el pelo del pobre animalito. Pero terrible, terrible. ¿Cómo sería que yo en el momento le dije al señor, le dije, oye señor, esto es maltrato animal? Pero no recuerdo qué fue lo que él me dijo, así como que se enojó. Y enseguida yo llevaba el teléfono, yo que lo tenía entre el bolso, y cuando yo me acordé, yo, no, acá es un video del perrito, no, enseguida lo entró. Entonces no alcancé, pero yo sé la casa, yo le tomé foto a la casa donde están los animalitos, y créame, sí, que si ustedes me colaboran con eso, es una labor muy linda la que se va a hacer con esos animalitos, porque yo me imagino cómo será adentro de esa casa el sufrimiento de esos 3 perritos y de ese que vi, que es terrible, a que me hicieron salir lágrimas. No pude casi dormir esa noche de pensar en el sufrimiento de ese pobre perrito. Entonces, a ver si me dan, sí, el favor, y me regalan el WhatsApp del
0: Bueno, campo. Señora, ya le vamos a compartir el número de WhatsApp para ver si ayudamos a estos perritos, a esos peluditos que manifiesta nuestro oyente de Tropicana, la más bacana. Hola, buenos días, Tropicana.
8: Tropicana, Tropicana, muy buenos días, Tropicana con Tropirrayo, Tropicana, un saludo especial ahí para el grupo de trabajo Tropicana y la Tropi oyentes de Santa Fe, Varsovia. 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
0: Un abrazo, querido John. Allá escuchando Tropicana, la mapa que era desde Santa Fe de Varsovia. Buenos días, Tropicana, la mapa.
7: Señor de Tropicana, nuevamente para reportar que seguimos por lo mismo. La escasez de agua es tremenda aquí en el barrio Rodríguez Andrade. Especialmente pues en la manzana, ciertas casas. En unas nos llega agua, en otras no. Entonces, este problema ya nos tiene bastante afectados, ya que nos toca, no podemos dormir esperando a ver a qué horas ponen el miadito de agua, porque es un miadito de agua que colocan para poder recoger algo. No se puede prender una lavadora, no se puede llenar un tanque, mucho menos casi una alberca. Entonces, señores del IVAL, por favor, que nos normalicen el servicio en la manzana A de Rodríguez Andrade especialmente.
0: Sector de Rodríguez Andrade, listo. Baila con el agua. De nuevo a la situación que se ha reportado en ese sector. Buenos días.
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0: Para que ustedes estén bien informados, escuchando a Tropicana, la mapa que era bacanísima, hemos llegado a la tripleta de noticias, tres noticias de interés, para que usted se informe a través de Tropicana.
2: Primera, primera.
0: Atención, porque actualmente hay cuatro incendios forestales activos muy cerca de zonas turísticas y ganaderas en los municipios de San Luis y Coello. Se conoció también que hay 33 municipios del Tolima en alerta roja por probabilidades de incendios. Cuatro incendios de cobertura vegetal permanecen activos en el departamento del Tolima y son atendidos de manera articulada por los organismos de socorro y las autoridades locales con el acompañamiento de la Secretaría de Ambiente y Gestión del Riesgo. Las emergencias se presentan en el municipio de San Luis, en los sectores de Payandé y la vereda Caimital, así como en la vereda Potrerillo, en el municipio de Coello. Desde el Centro de Monitoreo Departamental, la Gobernación del Tolima mantiene el seguimiento permanente de cada uno de los eventos y coordina el apoyo operativo entre municipios con el propósito de fortalecer la capacidad de respuesta y evitar la propagación de las llamas en medio de las altas temperaturas asociadas al fenómeno del Niño. Hemos hablado con Andrea Mallorquín, quien es directora de gestión del riesgo del Tolima, y esto fue lo que manifestó.
9: Actualmente en el departamento del Tolima tenemos 4 incendios de cobertura vegetal activos en el municipio de San Luis, en el sector de Payandé y en la vereda Caimital. Un incendio en el municipio de Coello, en la vereda Potrerillo. Queremos contarles que estos incendios están siendo atendidos por los organismos de socorro de cada uno de los municipios y a través de nuestro centro de monitoreo de la Gobernación del Tolima hemos hecho las respectivas articulaciones para el apoyo desde otros municipios vecinos. Queremos contarles desde que inició esta segunda temporada de menos lluvias en el departamento del Tolima, llevábamos cerca de 100 eventos reportados para una afectación en hectárea de 1000 hectáreas aproximadamente. Seguimos muy atentos para contarles el avance del transcurso que llevamos en el seguimiento de estas condiciones de Niño que tenemos en el departamento.
0: O situación que se reporta entonces con los incendios forestales en el departamento del Tolima.
2: Segunda.
1: Atención, a esta hora les contamos a través de Tropicana La Más Bacana. Son las 7 de la mañana, 15 minutos en Tropicana La Más Bacana, que el Conservatorio del Tolima busca asumir el manejo del Parque de la Música. El Conservatorio presentó oficialmente a la Alcaldía de Ibagué una propuesta para asumir mediante la figura de comodato la administración del Parque de la Música, con el propósito de transformar ese escenario en un espacio de actividad cultural permanente que fortalezca la identidad de la capital musical y dinamice la economía alrededor de la cultura. La iniciativa fue radicada el pasado 30 de julio por el rector del conservatorio, James Enríquez Fernández Córdoba, ante la alcaldesa Joana Aranda y otras dependencias de la administración. El documento propone una programación continua de actividades artísticas, académicas y culturales acompañadas de un modelo de operación que permita garantizar la sostenibilidad del espacio. La propuesta contempla participación permanente de artistas, gestores culturales, gremios, promotores, comunidades e instituciones públicas, con el fin de consolidar una agenda durante todo el año. Uno de los componentes referentes centrales es la creación de un modelo de sostenibilidad que combine la programación cultural con espacios para la gastronomía, mercados de arte y zonas de descanso. De concretarse la iniciativa, el Parque de la Música podría convertirse en uno de los principales escenarios de la programación cultural permanente en Ibagué, bajo un modelo que busca integrar arte, formación, emprendimiento y actividad comercial en un mismo espacio.
10: Tercera.
0: Entre tanto, les contamos a través de Tropicana, la mapa que era bacanísima, vamos hasta Mariquita, en el departamento del Tolima, San Sebastián de Mariquita. Han decretado prohibición de parrillero en moto hombre y toque de queda nocturno para menores de edad en Mariquita, Tolima. Los frecuentes sicariatos en esta localidad llevaron a la alcaldía a tomar medidas especiales de seguridad. Atención, porque la alcaldía de San Sebastián de Mariquita adoptó medidas extraordinarias de seguridad que incluyen la restricción del parrillero hombre durante las 24 horas del día y un toque de queda para menores de edad entre las 10:30 de la noche y las 5 de la mañana. La administración municipal de Mariquita informó que las medidas estarán vigentes hasta el 14 de agosto como parte de una estrategia para prevenir alteraciones del orden público y fortalecer la seguridad ciudadana en el municipio. El decreto establece la prohibición de circulación de acompañantes hombres en motocicleta durante las 24 horas del día, tanto en la zona urbana como rural. La restricción contempla excepciones para miembros de la fuerza pública, organismos de socorro y salud, empresas de vigilancia privada, personas con discapacidad y estudiantes menores que se desplacen hacia o desde sus instituciones educativas. Además, la alcaldía municipal de Mariquita, Tolima, decretó toque de queda para menores de edad entre las 10:30 de la noche y 5 de la mañana de cada día. También anunció una modificación temporal en los horarios de funcionamiento de algunos establecimientos abiertos al público, con el fin de contribuir a la convivencia y reducir los riesgos para la comunidad.
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1: La ñapa tiene que ver a esta hora con la información que se nos ha entregado en cuanto al rescate de varios animales bajo la ley Ángeles. Contamos que un perro y tres gatos, entre ellos dos crías, fueron rescatados por las autoridades luego de una denuncia ciudadana que alertaba sobre un presunto caso de maltrato animal. El procedimiento fue adelantado por el CAPA en articulación con la Inspección Ambiental y la Personería. Durante la visita de verificación, el equipo interdisciplinario encontró que los animales presentaban signos de deshidratación, mucosas pálidas y un estado general que requería atención médica. Hay que decir que Dixon Mendoza, funcionario y asesor del CAPA, hizo un llamado a la ciudadanía para continuar denunciando este tipo de situaciones y recordó que la participación de la comunidad es clave para prevenir el maltrato animal. Los cuatro animales permanecerán bajo observación y tratamiento en el CAPA, donde continuarán su proceso de recuperación mientras las autoridades adelantan el procedimiento establecido por la legislación vigente.
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0: La situación climatológica para el día de hoy, le contamos a través de Tropicana, la mapa cara bacanísima, a las 7 de la mañana, 19 minutos. En la ciudad de Ibagué, en la capital del departamento del Tolima, reportamos una temperatura ambiente en promedio de unos 22 grados centígrados, con cielo seminublado. Esperamos tiempo seco en horas de la mañana, tiempo seco en horas de la tarde y algunas lluvias muy ocasionales finalizando la noche. 28 grados centígrados acompañarán la temperatura máxima en la ciudad de Ibagué. Han sido unos días calurosos en esta ciudad, ¿cierto, Ana María?
1: Impresionantemente calurosos. A veces nos hemos sentido casi como en el Espinal, Alex.
0: Ajá, sí, como en ciudades.
1: Como en Neiva.
0: Como en Neiva, el sí. Espinal. Han sido unos días muy calurosos. Hoy tendremos como temperatura máxima 28 grados centígrados a la sombra, para que lo tenga en cuenta.
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1: Hablando del municipio de La Tambora, el Espinal amanece con una temperatura de 27 grados centígrados, cielo mayormente nublado. Hoy hay un pronóstico de condiciones nubladas todo el día, con ráfagas de viento de hasta 7 kilómetros por hora. Temperatura máxima para el Espinal el día de hoy, 35 grados, mientras la temperatura mínima será de 25 grados.
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0: Pues cielo seminublado en Fusagasugá. Hay pronóstico de lluvias durante gran parte del día en Fusagasugá. Una temperatura de 23 grados centígrados como máximo tendremos en esta localidad. En ese momento se perciben 19 grados centígrados de temperatura ambiente en promedio en Fusagasugá.
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1: Girardot amanece con una temperatura a esta hora de 26 grados centígrados, cielo mayormente nublado. Hoy hay pronóstico de condiciones nubladas todo el día con ráfagas de viento de hasta 7 kilómetros por hora. Temperatura máxima para Girardot, 34 grados, mientras la temperatura mínima rondará los 24 grados.
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0: Bueno, en Melgar, departamento del Tolima, se reportan 27 grados centígrados, cielo nublado. Esperamos una máxima temperatura de 34 grados centígrados en Melgar, Tolima, y pronóstico de unas lluvias escasas en horas de la noche, finalizando ya la jornada. La mayoría del día estará pasado por tiempo seco en Melgar, departamento del Tolima.
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0: En noticias nacionales le contamos el caso que ha estremecido en los últimos días a Colombia, y es el caso de María Camila Potosí, en el departamento del Valle del Cauca. Recordemos el caso de esta mujer que desapareció en estado de embarazo, luego apareció su cuerpo sin el bebé y luego apareció el bebé. Tras finalizar la audiencia de imputación de cargos, la fiscalía confirmó la información. Enviaron a la cárcel a 5 involucrados en este homicidio. La Fiscalía General de la Nación confirmó que fueron enviados a prisión los 5 involucrados en el homicidio de la joven embarazada María Camila Potosí, ocurrido en la ciudad de Cali. De acuerdo con la información compartida por la entidad, un juez de control de garantías impuso medida de aseguramiento en centro carcelario contra 5 personas por haber sido parte del asesinato de Potosí y la extracción de su bebé a la IA. La información fue confirmada por la Fiscalía en horas del mediodía del domingo, tras continuar con la audiencia que fue suspendida el día sábado. Ante ello, la entidad destacó que hubo material probatorio suficiente para analizar el caso y determinar las responsabilidades individuales de cada uno de los implicados. De acuerdo con la investigación, los procesados se habrían concertado para engañar a la víctima y trasladarla hasta un inmueble en el sector de Alto Polvorines, donde fue atacada en repetidas oportunidades con un arma cortopunzante para extraerle a la bebé. Fue lo que dijo el equipo de prensa de la institución. Cabe resaltar que los implicados no aceptaron los cargos que le fueron imputados en este caso. También hay que resaltar que tras el inicio de la audiencia de imputación el día sábado, la Fiscalía General de la Nación entregó nuevos detalles sobre el proceso judicial que enfrentan estos 5 sospechosos. Daisy Jaramillo, delegada para la Seguridad Territorial de la Fiscalía, indicó que Juliet Angulo fue la encargada de coordinar el homicidio de María Camila Potosí y la posterior extracción de la bebé. Es así como, mediante engaños, la llevó hasta un lugar donde fue atacada con arma cortopunzante. Mientras tanto, Nixon Moreno fue el encargado de atacar a la mujer embarazada. Juan José Narváez, por su parte, se encargó de conducir el vehículo en el cual se hizo el traslado del cuerpo de la mujer hasta una zona rural del corregimiento de La Buitrera, en Cali, donde fue abandonada en cercanías al río Meléndez.
1: A esta hora les contamos en Tropicana, la más bacana, bacanísima, que la Defensoría del Pueblo alertó sobre una grave situación de orden público en Briceño, Antioquia, donde enfrentamientos entre grupos armados ilegales con uso de drones explosivos han provocado el desplazamiento de al menos 34 familias, unas 78 personas, de las veredas El Roblal y Travesías. Las autoridades activaron plan de contingencia para atender a los afectados mientras persiste el riesgo de nuevo desplazamiento. Según el reporte, esas personas se desplazaron hacia el casco urbano del municipio. De ellas, 24 familias vienen de la vereda del Robal. La Defensoría recordó que sobre Briceño ya existe una alerta temprana por los riesgos derivados de las disputas entre grupos armados ilegales que operan en la zona. La entidad pidió a los actores armados respetar el derecho internacional humanitario. Por otra parte, la Defensoría también expresó su preocupación por la situación de Norte de Santander, donde un atentado con carrobomba contra el comando de policía de Cúcuta dejó 11 policías y 3 civiles heridos, un hecho que se suma a otros ataques recientes contra miembros de la fuerza pública. Ante este panorama, la entidad hizo un llamado al gobierno nacional, a autoridades regionales y organismos de seguridad para fortalecer las medidas de prevención, protección y asistencia humanitaria. También solicitó a los grupos armados cesar las acciones violentas que afecten a la población civil y pidió acelerar las investigaciones para esclarecer los responsables de estos hechos.

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1: Un saludo y mi bendición en esta semana que estamos iniciando para ti, querida amiga, querido amigo, que nos sintonizas en Tropicana de Caracol Radio. Y recuerda que para resolver nuestros conflictos interpersonales tenemos que expresar lo que vemos y sentimos. Pero más importante aún, hacerlo con buenas formas. Para ello, te recomiendo utilizar un lenguaje neutral. A menudo, en estas situaciones empleamos un lenguaje provocador, recurriendo a insultos, maltratos y hasta humillaciones. Lo único que ganamos con esto es que se exasperen los ánimos, provocando que el conflicto se agudice y se prolongue. Y por si fuera poco, generalmente aleja la conversación de los temas principales, impidiendo solucionarlos. Por eso, procura utilizar un lenguaje neutral o más objetivo que indique tu disposición a ayudar a que la conversación se vuelva menos emocional. Además, sé muy específico, brindando dos o tres escenarios concretos que ilustren lo que quieres decir con la finalidad de ayudar a la persona a entender tu perspectiva. Señor, no cabe duda que esto de las relaciones humanas es muy complejo, pero acepto que esto sea así, porque se convierte en un reto a conquistar cada día de mi vida. Con el auxilio de tu madre, la Virgen María, me propongo en esta semana cuidar mi vocabulario y mis expresiones a la hora de resolver mis conflictos o dificultades que se me presenten, buscando el bien de todas las partes. Y por eso, órale. Y recuerda, la mejor forma de amar no es lo que sientes por las otras personas, sino la altura y la dignidad como te comportas con ellas. Una semana muy bendecida, que Dios y la Virgen te bendigan y hasta mañana.
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2: A veces, Anita, uno se preocupa más por lo que se imagina que por lo que pasa, ¿cierto?
3: Y eso es lastimosamente un superpoder que tenemos los seres humanos, y es de imaginar siempre el peor escenario.
2: Finalizando los años 70, finalizando la década del 70, un señor que se llama Sergio Moya escribió una canción inspirada en la historia de amor de un señor y una señora, ya grandecitos más o menos, donde a ella le tocó irse de la ciudad. Se querían y dijeron, no, mire, yo me voy a ir de la ciudad, pero seguimos siendo novios, seguimos estando juntos. Pues él no pudo soportar tenerla lejos y comenzó a imaginarse cosas. ¿Con quién estará pasándola? ¿Con quién se estará hablando? ¿Con quién estará saliendo? Y mentiras, que la muchacha aparentemente estaba juiciosa. Es una canción del año 1980 y Sergio Moya se la entregó a Otto Sergi y Rafa Ricardo para que la grabaran. Uno de sus versos dice: mis noches son largas pensando con quién estarás disfrutando. El tiempo que vivo sin ti y yo que me muero por verte. Quizás no estaré ni en tu mente y vivo sufriendo por ti. Todo era porque él se imaginaba lo que ella estaría haciendo sin saberlo. Esta canción se convirtió en un éxito iniciando la década de los 80. No logró el éxito de Señora o Bendita Duda, porque venían en el mismo álbum, pero fue una de las canciones más importantes en la carrera de Otto Sergi y Rafael Ricardo, sonando en Tropicana.

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1: Llegamos a un momento informativo en Tropicana, la mapa que era bacanísima, la emisora que lo mantiene informado. Son las 7:37 a.m. 7:37 a.m. Las noticias de Ibagué y el Departamento del Turismo son presentadas por Proyectamos y Edificamos. 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Presenta las noticias en Tropicana. Pregunta para los oyentes de Tropicana, la más bacana. ¿Considera usted que en Ibagué es fácil conseguir trabajo o es difícil? ¿Qué dice la gente, Ana María? Bueno, ¿será fácil conseguir trabajo o no?
2: Bueno, eso sí como que depende al que le va en el baile, pero esto siempre que escuchamos los comentarios de los ibaguereños es que es complejo ubicarse laboralmente en la ciudad de Ibagué. Una vez te estableces, genial, pero cuando se trata de buscar trabajo, sí que se generan dificultades en la ciudad.
1: Con trabajito, ¿quién no? Yo creo que en muchas ciudades de Colombia es difícil conseguir trabajo. Y de hecho aquí se hacen que el Festival del Camello, que esta cosa, que la otra, buscando la manera de poder abrir el campo laboral. Yo no sé usted que está escuchando Tropicana, ¿qué le parece, qué opinión le merece, si es fácil o difícil conseguir trabajo en esta ciudad? Y esto lo decimos ¿por qué? Porque Ibagué regresó al top 3 de las ciudades con mayor desempleo. Hay más de 30.000 personas desocupadas. La inflación y las altas tasas de interés serían las principales causas. Para el trimestre móvil, abril-junio del 2026, Ibagué se ubicó entre las 3 ciudades del país con la tasa de desocupación más alta, 12.8%. De acuerdo con el más reciente informe sobre el mercado laboral del Departamento Administrativo Nacional de Estadística, DANE, esto representa una reducción de apenas 0.1 puntos porcentuales frente al trimestre abril-junio del 2025, cuando la tasa fue del 12.9%. Según el DANE, en el mismo trimestre Ibagué registró la tercera mayor reducción del desempleo juvenil del país, al bajar 3,7 puntos porcentuales frente al mismo periodo del 2025. Pero Naidu Romero nos explica esta situación para la ciudad de Ibagué.
3: También debemos reconocer el impacto de la reducción del consumo en sectores generadores de empleo como el comercio, la gastronomía y los servicios de alojamiento. El aumento de las tasas de interés, los efectos de la inflación y los cambios en la dinámica de contratación en el sector público incidieron en los resultados del mercado laboral durante este trimestre. Continuaremos fortaleciendo estrategias como la ruta de empleabilidad, el Festival del Camello, los incentivos para la generación de empleo y los programas de acompañamiento empresarial, con el propósito de ampliar las oportunidades laborales y seguir fortaleciendo el tejido productivo de la ciudad.
1: Pero lo bueno en medio del panorama, uno de los resultados destacados fue la reducción de la informalidad laboral, que pasó de 47,7 a 45,7%, lo que representa una disminución de 2 puntos porcentuales frente al mismo trimestre del 2025. La cifra también evidenció que durante el trimestre analizado, el número de trabajadores formales aumentó en 5.499 personas.
3: De acuerdo con el más reciente informe del DANE correspondiente al trimestre móvil abril-junio de 2026, Ibagué registró avances importantes en materia de empleo juvenil, formalización laboral y generación de oportunidades en sectores estratégicos de la economía. La desocupación entre los jóvenes pasó de 25.4 a 21.7, un resultado que ubica a Ibagué entre las ciudades con mayores avances del país en este indicador.
1: Bueno, asimismo, sectores estratégicos de la economía registraron un comportamiento favorable, como el transporte, que sumó 1.641 personas ocupadas frente al mismo periodo del año anterior, mientras que la construcción aumentó en 940 ocupados y la industria en 392.
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1: Hoy los invitamos a conocer los municipios del departamento del Tolima y hacemos un recorrido por nuestra región. Hoy hacemos una paradita. Los invitamos a conocer Prado, Tolima.

Bueno, hablamos del municipio de Prado, en el departamento del Tolima. Está ubicado a unas 2 horas de la ciudad de Ibagué y a unas 5 horas de Bogotá. Su principal atractivo definitivamente es la represa Darío Echandía, ubicada a 15 minutos del municipio y alimentada por las aguas de los ríos Cunday y el río Negro, y un gran número de quebradas que llegan hasta el río Prado. Este lago artificial de 4.300 hectáreas navegables, las cuales cuenta con atractivos turísticos naturales como la Cascada del Amor, la Laguna Encantada, la Cueva de los Guácharos, la Cueva del Moán, la Isla de Cuba, entre otros. Estamos hablando de Prado, en el departamento del Tolima. Fue descubierta en el año 1545 por Gonzalo Jiménez de Quesada, en su paso hacia el Valle de Neiva, y habitada por las tribus Poincos. Luego fue fundada el 12 de agosto de 1781 por Francisco Sánchez, Agustín Pantoja, entre otros. El 14 de octubre de 1795 llega a la aldea de Prado el sabio Francisco José de Caldas, con el fin de realizar estudios sobre la fauna y la flora durante su estadía de 9 días alternados entre Purificación y Prado. También se dedicó a analizar fuentes minerales y tomar muestras para llevar a cabo futuros estudios. Estamos hablando del municipio de Prado, en el departamento del Tolima. Hora de conocer Prado, Tolima, si usted aún no ha ido. Es llamado el mar interior de Colombia por su gran magnitud. El potencial y máximo exponente turístico de Prado se concentra en las represas, el destino turístico por excelencia, cuya proyección inició en el año de 1961. El día de hoy hacemos una paradita y los invitamos a conocer Prado, en el departamento del Tolima. Los nacidos en Prado se les conocen como Praduno o Praduna. Buenos días, levante la mano aquel que está orgulloso de ser de Prado, Tolima.

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1: 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Están escuchando Tropicana en la más bacana. Son las 7:49 a.m. 7:49 a.m. La información deportiva en una presentación de Gana Gana.
2: Deportes Tolima logró una dramática victoria 2-1 ante Alianza en el estadio Armando Maestre de Valledupar al remontar un marcador adverso con un gol agónico de Jorge Hurtado en el tiempo de adición para ganar 3 puntos en esa fecha 2 de la Liga Betplay 2026. El partido comenzó con una Alianza incisivo que generó varias oportunidades tempranas. Tras dos avisos de Cristian Vergara y Felipe Pardo abrió el marcador para los locales en el minuto 9. Alianza continuó presionando con Carlos Esparragosa y el propio Pardo, quienes buscaron ampliar la ventaja, pero sin éxito. Cuando el empate parecía sellado, Jorge Cabezas Hurtado emergió como el héroe de la tarde. El delantero, quien ya había debutado con gol de la victoria ante Junior, conectó un disparo raso en el minuto 90+3 para sellar la remontada y darle 3 puntos al Deportes Tolima. Este triunfo permite a Tolima recuperar la confianza, mantener su buen inicio en la liga, a pesar de la reciente eliminación de la Copa. Alianza, por su parte, lamenta la falta de contundencia y la decisión arbitral que les impidió sumar en casa, extendiendo su racha de empates, y la paternidad histórica de Tolima, mal por, no también por Alianza, bien por el Tolima que ganó este sábado 2-1.
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1: Tropicana con los buenos días. ¿Quién está en línea con Tropicana? Hola, Tropicana, buenos días. Escuchando la emisora más bacana, bacanísima. Tropicana, buenos días.
4: Muy buenos días, Tropicana, buenos días. La más bacana.
1: Sí, señora.
4: Tropicana, para pedirles un favor.
1: Con todo gusto.
4: Hablamos de Portales del Norte. Habla con Olga Lucía Agudelo
1: Doña
4: Caicedo.
1: Doña Olguita de Portales del Norte.
4: 3 fines de semana acá en un tercer piso donde no nos llega ni 5 de agua. Ya el mugre nos está comiendo porque pues el primer piso a duras penas nos da para cocinar.
1: Y sí, señora.
4: De resto para nada más. Entonces, para pedir el favor a ver si nos pueden hacer de llamar a la línea del acueducto, a ver si nos ayudan con eso. Muchas gracias. Tropicana, bueno, la más bacana.
1: Muchas gracias, sector de Portales del Norte. Ahí habla nuestra oyente. Paila con el agua en ese sector.

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16: Identifica a tu mascota. En el collar o el arnés que le pongas a tu perro puedes incluir una chapa metálica con su nombre y tu número de teléfono. Aunque lo hayas educado muy bien y extremes las precauciones, tu perro puede escaparse. Para quedarte más tranquilo, procura que esté identificado con este tipo de chapas. Así cualquier persona que lo encuentre puede localizarte fácilmente para devolvértelo.

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2: 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En Tropicana son las...
3: Son las 8 de la mañana. 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

todos los días tenemos un nuevo motivo para levantar las manos al cielo y decirte, Señor Jesús, gracias por ese nuevo día, gracias por una nueva oportunidad de vida, gracias por esta oportunidad que nos das. A veces las cosas no salen como pensamos, a veces las situaciones son diversas, pero que sea el día de hoy para darle gracias a Dios, para darle gracias a la vida, darle gracias a la salud. Hay gente que quisiera estar en su posición el día de hoy, hay personas que tal vez quisiera tener ese taxi que usted está manejando el día de hoy, hay personas que quisieran estar sentados en ese puesto de trabajo en el que usted está el día de hoy. Simplemente hay personas que quisieran tener la salud que hoy usted tiene. Eso es un motivo para darle gracias a Dios. A veces uno no se da cuenta de la bendición. A veces uno no se da cuenta de las cosas que tiene hasta cuando le hacen falta. Entonces uno no se da cuenta de la persona que tiene al lado, sino hasta cuando se da cuenta que le hace falta. Porque a veces solamente llega a nuestra mente los malos momentos, los malos recuerdos, pero uno no se acuerda cuántas veces esa misma persona tal vez lo hizo feliz. Esta es la historia de una de nuestras oyentes de Tropicana que en estos días se comunicó con Tropicana luego de un momento de reflexión y estaba llorando nuestra oyente. Ella se llama Doña Hilda y la voy a saludar, sabemos que está escuchando esta emisora. Le dije, Doña Hilda, ¿usted por qué llora? ¿Qué es lo que le pasó? Y ella no se aguantaba a las lágrimas, se comunicó a la línea de Tropicana y no se aguantaba a las lágrimas y entonces me dijo, es que me siento sola. Alex, es que yo me siento sola, decía la señora Hilda. Es una mujer de unos 60 años, póngale. Y me contaba la historia, tuvo un solo hijo. Ese hijo era, pues, su adoración, hijo único. Doña Hilda se dedica a cuidar a veces abuelitos, ella cuidaba, era enfermera en otros tiempos, luego aprendió el tema de la modistería y hoy se dedica a arreglar ropa ahí en su barrio. Ella está en la ciudad de la Simón Bolívar. Entonces Doña Hilda dijo, no, es que yo tuve un hijo y no sabe todo lo que yo tuve que hacer para sacar adelante a mi muchacho. El papá del niño, o del cuando estaba niño, pues se fue. Un día dijo, me voy por un tetero y jamás volvió. Nunca más volvió. Le tocó a ella ir a cuidar abuelitos, le tocó ir a ella a prestar el servicio de enfermería. Cuando no podía, le tocaba ir a trabajar en casas de familia, dejar al niño solo a veces, y se volvía corriendo del trabajo. Me decía, mire, Ale, yo me venía corriendo del trabajo para ver a mi niño, y como pudo le dio estudio y lo metió a un buen colegio, y luego trató de darle universidad, el muchacho se salió de la universidad, luego el muchacho dijo, me voy para otra ciudad, y se fue para otra ciudad y la dejó sola. Ella llamaba a su hijo todos los días, hijo, ¿cómo está? Hijo, ¿cómo amaneció? El muchacho hoy ya tiene más de 30 años, tiene unos 35 años, ya tiene dos hijos. Entonces el señor le contestaba la llamada de la mamá y le decía, mamá, estoy ocupado, mire, es que no puedo, es que tengo que entrar al trabajo. Mamá, después la llamo, mamá esto, mamá lo otro. Y entonces ella le dijo, no, es que hace rato no nos vemos, llevamos 3 años que no nos vemos. Entonces él le dijo, pues venga para Pereira, y se la llevó para Pereira unos días. Cuando llegó allá donde vivía su hijo, ya en Pereira, en otra ciudad, pues ¿qué le tocó hacer a la pobre señora? Quedarse cuidando a los nietos. Porque para eso la llevó su hijo, para que cuidara a los nietos. Entonces, mamá, es que nos vamos a ir a un paseo y no tenemos con quién dejar al bebé para que nos cuide el bebé. Y todos se iban de paseo y la dejaban a la pobre señora ahí cuidando el bebé. Es que llegaban del trabajo, mamá, y que ahí da almuerzo, cuando ella era la persona que los estaba visitando. Entonces la mamá se fue de cocinera y se fue para cuidarle a los nietos. Cuando volvió, entonces ella se aburrió de esa situación. Muchas gracias, hijo, por todo. Se encerraba en su cuarto y le botaban lágrimas solamente de melancolía de saber cómo le estaba pagando su hijo. Llegó acá, otra vez a la ciudad de Ibagué, y dice que llama a su hijo, él ya no le contesta. Llama a su hijo para saber cómo está y él no ni siquiera se da por contestarle y tampoco la llama. Entonces ella decía, me siento sola. Y con justa razón, es que criamos hijos, pero no creamos condiciones. ¿Cuántos bebés estás levantando en este momento y no sabemos cómo nos vaya a ir? No sabemos si después será nuestro bordón de la vejez, no sabemos si ese nietico tal vez sea nuestro bordón de la vejez, o seguramente se van a crecer y se van a ir. ¿Cuántos son buenos hijos? ¿Cuántos de los que están escuchando este mensaje se preocupan por papá y se preocupan por mamá? ¿Cuántos de ellos fueron enfermeros de papá y de mamá en su momento? ¿Cuántos de los hijos que están escuchando ese mensaje le han hecho una llamada a su mamá? ¿Cuántos de los hijos solamente esperan que la mamá esté enferma para hacer una
una llamada. ¿Cuántos de los hijos que están escuchando este mensaje ni siquiera se dan cuenta por el dolor que está pasando mamá al sentirse sola? ¿Cuántos de los hijos no se dan cuenta que mamá a veces se encierra en un cuarto a llorar? ¿Cuántos de los hijos no se dan cuenta ni siquiera que mamá también necesita un abrazo? ¿Cuántos de los hijos ni siquiera se dan cuenta que mamá le está llegando la vejez? ¿Cuántos de los hijos no se dan cuenta que a mamá también le están pasando factura los años? ¿Cuántos de los hijos no se dan cuenta que mamá también necesita un momento para sacarla a comer? Que no solamente es cuando está enferma, que no solamente es cuando cumple años, que no solamente es cuando llega Año Nuevo, que no solamente es cuando llega la Navidad, que no solamente es cuando llega el Día de la Madre, todos los días, porque no sabemos cuándo nos haga falta. Ah, pero cuando le haga falta a la mamá, ahí sí comienza usted a llorar, y la lloradera más berraca, y se tira en la tumba, ¿y por qué se fue? Claro, porque el corazón se le carcome, porque usted no fue capaz de hacer cosas cuando ella estaba en vida. ¿Cuántos de los oyentes que escuchan ese mensaje hoy declaran un día de victoria y dicen: Señor Jesús, protege y bendice a mi mamá?

Hola, sí, buenos días. Tropicana, Tropicana, la más bacana, bacanísima. Alex Flores Guzmán. Agradezco a Dios escuchar en esta semana su voz. Bendecido estamos. Ale, excelente reflexión. Un abrazo fuerte. Y escuchando la mejor emisora que tiene Ibagué, el Tolima.

Ay, buenos días, Tropicana, la más bacana. Pobrecita la señora, con tanto sacrificio que sacó a su hijo, pero el karma existe y él tiene hijos y él va a sentir lo que le hizo a su mami cuando su mamá necesitaba más de él. Usted tenga tranquilidad de que usted hizo lo que estuvo en sus manos, fue una buena madre y así no va a tener una vejez grata. Yo también paso por lo mismo, tengo dos hijos y el mayor desagradecido, no me preocupa por uno, ¿no? Pero bueno, yo lo dejo, hoy en día tiene 32 años, pero hay que dejarlos, que la vida les cobre sus hazañas. Yo, gracias a Dios, de dos hijos tengo uno, ese segundo hijo me dio duro cuando quedé en embarazo, pero gracias a Dios hoy es mi gran bendición.

al señor de Tropicana esa reflexión que acaba de dar. Qué belleza, parece que yo estuviera sentada contándoles mi vida también. Yo vivo solita, tuve 7 hijos, de los 7 ya faltó uno, y entre ellos hay una sola mujer. Ella es la que está viendo por mí, pero ella está lejos, entonces ella me manda por ahí lo que ella puede, yo pago arriendo. Entonces, qué cosa tan tremenda que unos nacemos con estrella y otros nacemos estrellados, porque es triste la vida. A mí me casaron a los 14 años y fue un, mejor dicho, cuando uno verdaderamente era un niño. El Señor me los bendiga.

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0: Y aquí estamos en la programación de Tropicana, la mapa que era bacanísima. Ya son las 8 de la mañana, 23 minutos. 8 de la mañana, 23. Hola, Tropicana, muy buenos
1: Señores
0: días.
1: Señores Tropicana, muy buenos días. Buenos para días. La señora que comentó de que su hijo la había llevado para cuidar sus nietos, y en fin, bueno, señora, sí, su merced sabe que hizo las cosas bien, las bendiciones de Dios son
0: eso
1: grandes.
0: Eso es cierto, sí, señora, eso es
1: Bendiga
0: cierto.
1: A su hijo todos los días que amanezca, sus nietos, dele todo el amor del mundo, entrégueselo a Dios, que Dios se lo guarde y se lo proteja. Para la señora que dijo que tenía su hijo desagradecido, que tenía 32 años, señora, sí. No hable con rabia, no hable con dolor. Usted es madre, dele gracias a Dios que lo tiene vivo.
0: Es Órele. Cierto.
1: Pídale a Dios que le perdone de pronto lo que usted haya hecho mal, porque uno como padre también falla.
0: Claro.
1: Pero
0: claro
1: no,
0: sí.
1: no prefiera a su otro hijo, no menosprecie a su otro hijo, señora, con todo respeto. Dele bueno. gracias a Dios que los tiene vivos. Órele a Dios, entrégueselo a Dios y ame a su hijo. Pero
0: así es, mi reina, gracias por estar con Tropicana, la mapa que era bacanísima. Bueno, doña Rubiela Campo, doña Rubiela Ocampo, escuchando Tropicana, la mapa que era bacanísima, escuchando ahí con Tropicana, la mapa que era bacanísima. Yo escucho, veo y comparto Tropicana, la más bacana, buenos días.
2: Muy buenos días, Tropicana, la más bacana, y Alex. Qué gratitud de los hijos, sí, eso a menudo uno se da cuenta de con varias personas, la ingratitud. Ellos piensan que no van a ser viejos y que los hijos le pueden pagar con la misma moneda. Pero ojalá que la gente recapacite. Bendito sea Dios, hasta ahora he sido bendecido con mi hijo.
0: Ah, qué bueno.
2: Dios me los proteja y que recapacite. Un abrazo desde la distancia.
0: Doña Marley, ahí en la sintonía de Tropicana, gracias por escucharnos. ¿Qué dice Minay? Buenos
3: Dios
0: días.
3: Dios oiga para toda la humanidad, los oyentes de Tropicana, la más bacana. Acontece de que por biología humana, al ser humano, la abundancia le hace daño. No permitamos que nadie nos pobretee, es por el contrario, que nos admiren. ¿Cómo lo hizo? Las personas van hasta donde no lo permita. Entonces, alejémonos del victimismo y gocemos más la vida. Vivámosla, no la padezcamos. Buena madre.
0: Bueno, Nay, gracias por estar con Tropicana, la más bacana. Son las 8 de la mañana, 25 minutos. 8 de la mañana, 25 minutos. Vamos en el colectivo, vamos en el taxi, escuchando Tropicana.
4: Tropicana, buenos días. Un favor, regáleme la reflexión. Regáleme esa reflexión.
0: Con todo gusto, con todo gusto.
4: Gracias.
0: Ya la estamos enviando, compartiendo, por supuesto. Buenos días.
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0: Atención, porque habilitaron una línea exclusiva para denunciar a pirómanos e irresponsables que estarían detrás de las conflagraciones de los incendios que se han reportado. Nomás en el mes de julio hubo más de 150 incendios en la ciudad de Ibagué. Les contamos cómo puede denunciarlos.
5: Primera.
0: La Administración Municipal habilitó la línea WhatsApp 320-240-0704. 320-240-0704 para que la ciudadanía denuncie a los pirómanos o personas que provocan incendios forestales. A través de esta línea de WhatsApp, los ciudadanos podrán enviar reportes, fotografías y videos que permitan identificar a quienes atentan contra el bienestar de la comunidad, generan riesgo y ocasionan graves afectaciones a la cobertura vegetal. En julio atendimos más de 150 incendios en zonas verdes que, aunque no comprometieron viviendas ni personas, sí ocasionaron la pérdida de cerca de 190 hectáreas de vegetación. Fue lo que manifestó Humberto Leal, secretario de Ambiente y Gestión del Riesgo, a quien escuchamos a través de Tropicana, la más bacana.
6: Durante el mes de julio se registró un aumento exponencial en las emergencias relacionadas con incendios y quemas forestales, las cuales han sido atendidas oportunamente por los organismos de socorro, quienes han trabajado de la mano para controlar estas situaciones. Han sido más de 150 incendios en zonas verdes de nuestra ciudad. Aunque no han comprometido viviendas ni personas, sí se han perdido gran parte de vegetación, llegando a una cifra aproximadamente de 190 hectáreas solo este mes. Algunas de las comunas más afectadas son la 1, 7, 8 y 9, la zona rural especialmente en el Totumo, Buenos Aires, Carmen de Burira, entre otros. Adicionalmente, para la extinción del fuego, en este periodo se han utilizado más de 100.000 galones de agua. Es un fenómeno que va a seguir presentándose en los siguientes meses del año.
0: Las comunas más afectadas fueron la comuna número 1, 7, 8 y 9, así como la zona rural, específicamente los sectores del Totumo, Buenos Aires y Carmen de Bolívar. Para controlar esas emergencias durante julio, los organismos de socorro utilizaron más de 100.000 galones de agua.
7: Segunda.
8: Atención, a esta hora les contamos a través de Tropicana la más bacana. Son las 8 de la mañana, 28 minutos. En Tropicana, 8 de la mañana, 28 minutos. Les contamos a esta hora a través de Tropicana la más bacana. En las últimas horas se ha conocido que nueva estación de bomberos sigue en trámite mientras están, precisamente como lo indicamos, iniciando y volviendo los incendios en la ciudad de Ibagué. La construcción de la nueva estación de bomberos, que se realizará en la sede del barrio Jardín, continúa en etapa de trámites y aún no tiene fecha definida para el inicio de las obras. Pese a que la ciudad enfrenta un aumento de incendios forestales y las comunidades del sur reclaman una respuesta más rápida ante las emergencias, la infraestructura busca reemplazar las actuales instalaciones del organismo de socorro, modernizar su capacidad operativa y reducir los tiempos de atención en sectores como La Samaria, Mirolindo, La Arboleda y la vía al aeropuerto Perales, donde los últimos meses se han registrado varias conflagraciones. Mientras avanza el trámite administrativo, los habitantes, por ejemplo, de La Samaria, consideran que la nueva estación ya no es una opción, sino una necesidad. Hay que decir que se considera que acercar el cuerpo de bomberos al sur de la ciudad permitirá atender más rápido las emergencias. Mientras se define la licencia de construcción, la alcaldía espera fortalecer la capacidad operativa del cuerpo oficial de bomberos con la llegada de una máquina Unimog especializada en atender incendios en terrenos de difícil acceso. La llegada de este equipo será una solución temporal mientras la ciudad logra destrabar el proyecto de la nueva estación de bomberos.
7: Tercera.
0: Y atención, porque la Procuraduría formuló pliego de cargos contra el exalcalde de Santa Isabel, Tolima, el señor Rodolfo Sierra, por irregularidades en dos procesos contractuales. El exalcalde deberá responder por contratos para la compra de maquinaria amarilla y transporte escolar. La Procuraduría General de la Nación formuló dos pliegos de cargos contra el exalcalde de Santa Isabel, Rodolfo Andrés Sierra López, por presuntas irregularidades en procesos de contratación adelantados durante su administración entre el 2020 y 2023. Según la investigación de la Procuraduría, en el primer caso, el exmandatario y tres exintegrantes del comité evaluador habrían permitido la adjudicación de un contrato para la adquisición de un vibrocompactador a un oferente que presuntamente no acreditó un requisito técnico habilitante. El segundo proceso es el más comprometedor. El ente de control le atribuye al exalcalde haber permitido la ejecución de un contrato de transporte escolar sin contar con los presupuestos jurídicos habilitantes. Las decisiones disciplinarias también cobijan a funcionarios que participaron en la evaluación, ejecución y supervisión de los respectivos contratos. El exsecretario general y de gobierno se le reprocha presuntamente no ejercer una adecuada supervisión al permitir la ejecución de varios contratos sin garantizar la vigilancia de las pólizas de responsabilidad civil ni el debido seguimiento contractual. Escuchen este dato. Recientemente, durante el proceso electoral para la presidencia de la República, el exalcalde Rodolfo Andrés Sierra López fue vocero del Comité de Garantías Electorales del Consejo Nacional Electoral en el departamento del Tolima.
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8: Atención, la ñapa tiene que ver que con varios disparos en la cabeza fue encontrado un hombre en zona rural del Guamo. Un nuevo hecho de violencia mantiene en alerta a las autoridades del sur del Tolima. En la noche de este sábado 1 de agosto fue encontrado sin vida, el cuerpo sin vida de un hombre en la vereda Pueblo Nuevo, jurisdicción rural del municipio del Guamo, cerca del sector conocido como Rasquimbol. De acuerdo con la información preliminar, la víctima, un hombre de entre 30 y 40 años de edad aproximadamente, presentaba varios impactos de arma de fuego en la cabeza. Las primeras versiones indican que el crimen se habría registrado hacia la medianoche. Por su parte, habitantes del sector manifestaron que el fallecido no era reconocido por la comunidad, lo que ha dificultado su identidad, establecer su identidad. El cuerpo fue trasladado a instalaciones de medicina legal, donde se adelantarán los procedimientos correspondientes para lograr su plena identificación y avanzar en la investigación. Mientras tanto, los organismos judiciales trabajan para esclarecer las circunstancias que rodearon este homicidio y establecer los móviles del crimen, además de identificar a los responsables.
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0: El doble popular en Tropicana, la mapa que era bacanísima, lo comienza Gali Galeano. Estamos del lunes sonando Tropicana.

0: 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En Tropicana son las...
1: Bueno, esa es la hora en Tropicana, la más bacana. Son las 8 de la mañana con 38 minutos.
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1: Bueno, estar escuchando Tropicana, la más bacana, bacanísima. 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
1: Este viernes será la posesión presidencial de Abelardo de la Espiella. Este viernes prácticamente ya tendremos cambio de gobierno. Hay algunas personalidades que ya están confirmadas, pero ¿qué se sabe de la posesión presidencial? Abelardo de la Espiella se posesionará el 7 de agosto en Santiago de Cali y ha manifestado que su posesión no costaría sino el 50% de lo que ocupó Gustavo Petro en su toma de poder. Ya se tienen confirmadas varias delegaciones que asistirán a la posesión de Abelardo de la Espiella, así como otros detalles de la jornada del 7 de agosto. El mismo Abelardo de la Espiella ha manifestado que esta posesión tendrá un costo de la mitad de lo que le costó a Gustavo Petro su posesión. Cuando se oficialice al mandatario y se cambie de poder, será este viernes. El gobierno electo, o el gobernante electo, mejor, asumirá su cargo en Cali sin la presencia del pacto histórico y sin el mandatario saliente, es decir, sin el presidente Petro. Mucho se ha hablado de quiénes estarán en el acto político y hay hasta 10 representantes confirmados. ¿Quiénes están confirmados para el cambio de mando? Está el rey de España, el presidente de Argentina, Javier Milei, el presidente de Ecuador, Daniel Noboa, el presidente de Paraguay, presidente de Costa Rica, presidente de Panamá, el primer ministro de Curazao en representación de los Países Bajos, el presidente de República Dominicana, el presidente de Chile, José Antonio, presidente de Chile, y la jefa de Estado de Honduras también estará. Primera dama de Panamá y la primera dama de Chile, los vicepresidentes del Salvador y también el vicepresidente de Chile. La posesión presidencial tendrá un carácter austero. Por primera vez en muchos años no se realizará ningún acto de bienvenida para las misiones internacionales. El proceso de empalme con la administración saliente ha sido particularmente complejo, razón por la cual se optó por no programar recepciones ni eventos protocolarios previos. En esta ocasión tampoco se va a disponer de recursos institucionales para financiar la llegada de los visitantes, por lo que cada delegación va a asumir directamente sus costos. El 6 de agosto a las 6 de la tarde, el presidente entrante sostendrá un encuentro exclusivo con periodistas nacionales e internacionales. En principio, no se prevén reuniones con otros sectores. Por su parte, las reuniones bilaterales se llevarán a cabo el 7 de agosto. Las invitaciones al acto oficial de posesión están dirigidas a todos los gobernadores y alcaldes del país, a las delegaciones internacionales y los magistrados de la rama judicial. Respecto a la transmisión, el evento no se va a transmitir a través de RTVC, aunque se planteó que la señal fuera producida por Holman Morris mediante el canal institucional, no se contaba con las garantías necesarias para ello. En consecuencia, el cubrimiento se realizará mediante un circuito simultáneo de canales privados, los cuales iniciarán su emisión a partir del mediodía con la instalación del Congreso de la República.
3: 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En Tropicana son las
4: 8:43 en Tropicana.
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1: 8:44. Hola, buenos días.
8: Señores Tropicana, sí, qué pena días. Con usted. Dirán que yo tan cansona, no, señora, pero como no me respondieron si me regalaban el WhatsApp del CAPA, entonces yo les envío, esto es en la Ciudadela con Fenalco,
1: sí.
8: Manzana 23, Casa 33 de la segunda etapa. Ahí es donde se encuentran los perritos que les estoy diciendo que se encuentran en mal estado. Sí. Sobre todo uno, pues los otros por mirar es el que les estoy comentando, no me di cuenta de los otros, pero pienso que deben ser por el estilo. Los vi cuando salieron los perritos. Que lo sacó con un palo este señor.
1: Ah, caramba, ya le compartimos el número ahí a nuestro oyente para que sea atenta de la programación de Tropicana. Buenos días.
9: Tropirrayo, hombre, Rayo. Saludos para todo el equipo de Tropicana. Bendecido día para los tropioyentes de Tropicana, para los tropioyentes del sector de Santa Fe, Varsovia. Carmela Cabrera lo espera desde las 8 de la mañana hasta las 12:30 del día y de las 4 hasta las 8 de la noche.
1: ¿Listo, querido Carmela John? Cabrera. Un abrazo, mi hermano, allá en Santa Fe de Varsovia, escuchando Tropicana. Buenos días.
10: Buenos días. Saludos.
1: Don Pedrito,
10: para
1: buenos
10: todo
1: días.
10: El grupo de Tropicana, bacana, un bendecido día. Para todos los oyentes que estamos con Tropicana y para los que no también, que se arrimen, que también hay. Hay que, primeramente que todo, hay que tener una buena relación conocida, y si no hay una buena relación conocida, encomendárselos al Señor Todopoderoso, que Él es el que hace todo, es el que hace la obra, sin odios y rencores, así hayan sido malos padres, malos hijos, malos hermanos, bueno, lo que haya sido, pero todo hay que poner en manos del Señor, que es el que mueve todo, con el poder de Él se hace todo. Bendecido día, Tropicana, bueno, más bacana.
1: Bendecido día. Bendiciones, escuchando a Tropicana, la más bacana, bacanísima. Tropicana, buenos días. Aquí nos están enviando video de motociclistas por los andenes, sector de la ciclovía y en el andén de Santa Ana. Los motociclistas subiendo, dice nuestro oyente de Tropicana, la más bacana, buenos días.
11: Vale, buenos días. 8:30 reportando sintonía por acá de la variante de Ibagué rumbo Armeña. En el nombre de Dios, comenzando una nueva semana, escuchando Tropicana, la más bacana, bacanísima. Excelente día para la mesa de trabajo, Dios los bendiga, dale, muy bonitas las reflexiones.
1: Hombre, bendiciones.
11: 8:30,
1: mi hermano, que le vaya bien en la ruta.
12: Tropicana, full sintonía desde acá, desde la Plaza La 21, Restaurante Punto Rojo. Desde las 5:30 escuchándolos.
1: Ah, bueno,
12: Alicia. Día para todos.
1: Bendecido día ya en la Plaza de La 21, escuchando Tropicana. Sí.

0: Bueno, estar escuchando Tropicana, la más bacana, bacanísima. 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
0: Bueno, muy bien, están escuchando a Tropicana, la más bacana. Hola, Tropicana, con los buenos días. ¿Quién está en la línea con Tropicana, la más bacana, bacanísima? Ponga usted el dedo en la llaga. Hola, buenos días, Tropicana.
7: Muy buenos días, Tropicana, la más bacana. Yo lo único que digo es que los hijos son bendición. Son bendición. Y tener hijos es una lotería. Si nos colaboran bien y si no tan bien. Nosotros no criamos hijos para que nos mantengan. Solamente queremos hijos que sirvan a la sociedad, que sean buenos hijos, que sean personas. Ante todo, lo primordial es que tengan temor de Dios. Un hijo con temor a Dios nunca va a ser un mal hijo. En todo caso, muchas gracias, Tropicana. Dios me los
0: muchas
7: bendiga.
0: Muchas gracias por estar con Tropicana, la más bacana, bacanísima, por comentarnos a través de Tropicana. Doña Gloria, buenos días.
8: Buenos días, amigos de Tropicana. Hola, Nelly Rodríguez desde San Bernardo, Cundinamarca. Yo los escucho desde las 3:30 de la mañana, que me levanto para hacer el almuerzo, empacarle a mi esposo y salir a trabajar. Y para que me gane el favor y me regalen la canción de Ámbar Montilla, el Gabán, Trabalenguas. Gracias, yo le bendigo,
0: bueno,
8: buen día.
0: Con todo gusto, bendiciones, gracias por estar con Tropicana, la más bacana, en nuestra línea de WhatsApp.
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0: Anita, ¿se alcanza a acordar de los 14 cañonazos o no se acuerda de eso?
4: Sí, era famoso, mi papá lo compraba cada diciembre, sí, claro.
0: Los 14 cañonazos. Mire, para el año de 1985 estaba de moda lo que se llamó en ese tiempo las cumbias bailables.
4: Ah, qué bueno.
0: Las cumbias bailables eran canciones que salían en todas las temporadas del año. Las cumbias bailables le hicieron muy famosas a agrupaciones como la Sonora Dinamita. Para el año de 1985, la Sonora Dinamita grabó una canción.

Canción que no salió en su álbum, sino que salió en el popular álbum de los 14 cañonazos de Discos Fuentes. Era la canción que abría el CD. Se llama El Ciclón, es de Rodolfo Aicardi, año 1985.

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5: Son las 9 de la mañana. 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

0: 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En Tropicana son
1: las... Esta es la hora en Tropicana, la mopa que era carísima. Ya son las 9 de la mañana con 5 minutos, 9:05 en Tropicana.
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1: Llegamos a la tripleta informativa, tres noticias de interés para que usted esté bien informado con Tropicana.
4: Primera.
1: Sebastián Reynoso murió a los 20 años en un choque de motos en la ciudad de Ibagué. Un joven de 21 años de edad murió en un choque de motos ocurrido en Belencito, comuna 2 de la ciudad de Ibagué. Se trata de Sebastián Reynoso, quien murió la madrugada del domingo tras el choque de dos motocicletas en el barrio Belencito. El joven residente en la comuna número 2 y quien trabajaba en un taller de mecánica deja esposa y un hijo. Otras dos personas resultaron lesionadas y fueron trasladadas a un centro asistencial. El siniestro se produjo cuando colisionaron las motocicletas. Sebastián Reynoso, quien conducía la primera, murió como consecuencia del impacto. De acuerdo con el informe preliminar, el joven transitaba en contravía en el momento del choque. Detrás de la cifra hay una familia. El joven vivía en la comuna número 2 de Ibagué y era esposo y padre de un hijo. En la otra motocicleta viajaban dos personas, el conductor y su acompañante. Ambos resultaron lesionados y recibieron atención médica. Al conductor se le practicó la prueba de alcoholemia, cuyo resultado fue positivo en grado 3, el nivel más alto que contempla la normatividad colombiana. Son las 9 de la mañana con 7 minutos, tripleta de noticias.
4: Segunda.
1: Atención, le contamos a través de Tropicana, la más bacana, bacanísima. Comprarán viviendas afectadas por emergencia en la vía Cajamarca. El presidente del Consejo confirmó acuerdos para atender a las familias afectadas y estabilizar el alud en el kilómetro 47. El presidente del Consejo de Cajamarca destacó los avances alcanzados tras la mesa de trabajo realizada con Invías, la Gobernación, la Alcaldía, la Personería, entre otros. El corporado aseguró que uno de los principales resultados fue el compromiso de Invías de adquirir las viviendas que resultaron afectadas, mientras que la Administración Municipal garantizará inicialmente 3 meses de subsidio de arrendamiento para las familias damnificadas, con posibilidad de extender el apoyo hasta 6 meses y el proceso de compra se prolonga. Asimismo, indicó que la entidad nacional adelantará obras de infraestructura para estabilizar el alud y proteger este corredor vial considerado estratégico en el territorio nacional. El dirigente recordó que por este tramo de la vía panamericana circula cerca del 70% de la economía nacional, razón por la cual las intervenciones buscan garantizar tanto la seguridad de los usuarios como la continuidad en el tránsito.
4: Tercera.
1: Y atención porque cayó Raponero en el barrio La Gaviota de Ibagué, alias Pelos. Lo detuvieron las autoridades tras ser señalado de apoderarse de un bolso con elementos personales. En las últimas horas, personal de la policía logró la captura en flagrancia de un sujeto conocido con el alias de Pelos, de unos 31 años de edad. El procedimiento se registró en el barrio La Gaviota, donde, de acuerdo con la información conocida por las autoridades, el individuo presuntamente habría hurtado mediante la modalidad de raponazo el bolso de un ciudadano de unos 46 años de edad, en cuyo interior se encontraba un teléfono celular, elementos personales y dinero en efectivo. Tras lo ocurrido, la oportuna reacción y el apoyo de la comunidad permitió retener al presunto responsable y posteriormente entregarlo a los uniformados que atendieron el caso. Una vez adelantadas las actuaciones correspondientes y ante la manifestación de la víctima de interponer la respectiva denuncia, la policía procedió a materializar su captura.
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1: Y atención, la ñapa es una noticia nacional que se origina desde el departamento del Cauca. Ceniza y gases impactan la salud, agua y ganado en Purace y Coconuco, Cauca. Más de 200 familias indígenas del resguardo de Coconuco enfrentan serias afectaciones ambientales, esto por la expulsión de ceniza del volcán. La reciente activación volcánica y la consecuente declaratoria de alerta naranja emitida por el Servicio Geológico Colombiano ha encendido las alarmas en el departamento del Cauca. Inspectores, líderes comunitarios y defensores de gestión del riesgo se desplazan actualmente hacia las zonas rurales más elevadas y cercanas al cráter del volcán Puracé para verificar sobre el terreno las graves consecuencias que la emisión de gases y cenizas está generando en la vida cotidiana de los habitantes. En su más reciente boletín se ha informado que los valores que se vienen registrando instrumentalmente en el volcán durante los últimos días son los máximos alcanzados. Estamos hablando del volcán Puracé, superando ampliamente los calculados en las líneas de base de comportamiento y por lo tanto representan una alteración importante en su comportamiento, por lo que el volcán continúa en estado de alerta naranja. Cae ceniza sobre esos municipios.
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1: El doble popular en Tropicana, la más vaquera bacanísima, lo tienen esta mañana Juan Gabriel. Ya viene Sebastián Campos, está sonando.

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0: 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En Tropicana son las...
1: Esta es la hora en Tropicana, 9 de la mañana con 16 minutos. Son las 9 de la mañana con 16 minutos.
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1: Está sonando Tropicana, la más bacana. Hola, Tropicana, bienvenido, bienvenida, muy buenos días.
4: Señores de Tropicana, muy buenos días. Dios me los bendiga a ustedes y toda su familia.
1: Muchas gracias.
4: Señores de Tropicana, para pedir un favorcito aquí en San Marino y Avenida Pedro Tafur. Estamos sin luz.
1: Sin servicio de
4: más aquí al lado de la bomba. Estamos sin luz, sufriendo todos los días. Pues no estamos ahorita en ese momento, hay luz, pero o sea, por las tardes después de sin luz y con a encender y apagar, apagar el camarón, un ventilador. Por ahí arrancó problema de la luz. Y lo que decía por ahí mamando gallo, por ahí haciendo nada. Cuando tienen por ahí chateando, por ahí hablando cháchara y no están trabajando. Ellos no tienen derecho a estar por ahí de eso, tienen que trabajar y porque para él está pagando un servicio. Porque como son la partida de ratas de Igual y de la Celsius.
1: Bueno, hombre, muchas gracias. Intermitencia en el fluido eléctrico. También nos ha reportado lo mismo por los lados de Santa Fe de Varsovia. Para los oyentes de Tropicana, la más bacana, bacanísima, que nos están reportando a través del 310-571-7500.
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1: En una presentación de Gana Gana. En una presentación de Gana Gana nos trae la información deportiva a las 9 de la mañana, 18 minutos. A un exjugador de el Deportes Tolima y de la Selección Colombia le van a amputar una pierna. ¿Y esto por qué? Por un agresivo sarcoma. La decisión fue tomada por una junta médica luego de que el tumor reapareciera con mayor agresividad. Su familia aseguró que el procedimiento es la mejor opción para preservar su vida. Un reconocido futbolista, exintegrante del Deportes Tolima y de la Selección Colombia, será sometido a una amputación de una de sus piernas por un agresivo sarcoma. Estamos hablando de que será amputada la pierna el día de hoy, la pierna izquierda, luego de que un agresivo sarcoma reapareciera tras una primera intervención realizada hace 3 meses. La decisión fue tomada por una junta médica al considerar que el procedimiento representa la mejor alternativa para preservar su vida. Se trata del exjugador de fútbol Eduardo Villarete. Eduardo Villarete, exdelantero de la Selección Colombia, recordado por su paso por varios clubes del fútbol nacional e internacional. Su hija Angélica Villarete confirmó que el exjugador atraviesa un complejo panorama de salud. Según relató inicialmente, los médicos lograron retirar el tumor y realizar una reconstrucción mediante cirugía plástica. Sin embargo, durante el proceso de recuperación, el cáncer reapareció con mayor agresividad en el mismo lugar. En primera instancia, se removió el tumor y se realizó una reconstrucción con cirugía plástica. Desafortunadamente, durante la recuperación, reapareció más agresivo en el mismo punto. Por lo anterior, realizaron una junta médica y determinaron que la opción más viable para salvar la vida del exjugador de fútbol es la amputación de su pierna desde 5 centímetros arriba de la rodilla, a lo que él, luego de analizarlo, aceptó. ¿De quién estamos hablando? Estamos hablando del exjugador Villarete, conocido en la escena del fútbol como Eduardo Villarete o el Loco Villarete, quien debutó como futbolista profesional a los 21 años de edad con el Atlético Bucaramanga. Un año después se convirtió en el máximo goleador del equipo al marcar 18 goles. A lo largo de su carrera también vistió la camiseta del Unión Magdalena, del Atlético Nacional, del Deportivo Pereira y también del Deportes Tolima. También estuvo en Ecuador con el Deportivo Quito, la Liga de Quito y el Audax Octubrino en Ecuador y el Deportivo Pacífico de Perú, donde puso fin a su trayectoria profesional a los 37 años. En la Selección Colombia disputó el Torneo Preolímpico de Brasil 76, la Copa América del 79 y las eliminatorias para el Mundial del 78 y del 82. Durante su carrera conquistó los títulos de la Liga Colombiana del 76 y el 81 con Atlético Nacional. Ya son las 9 de la mañana con 21 minutos.
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0: Alberto Santiago nos presenta ese clasicote, la noche más linda del mundo. Ya son las 9 de la mañana con 27 minutos. 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
0: Aquí están las noticias. 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Capturan a tres presuntos integrantes de la estructura criminal que operaba en Lérida. Un operativo conjunto entre el ejército y la policía permitió la captura de tres hombres señalados de integrar una estructura dedicada al microtráfico y relacionada con homicidios selectivos en el norte del departamento del Tolima. El Ejército Nacional y la policía asestaron un nuevo golpe contra la delincuencia, esta vez en Lérida, departamento del Tolima. El comandante de la sexta brigada, el coronel Arnold Pérez, explicó que este resultado hace parte de la estrategia para reducir delitos como el microtráfico. Según el oficial, soldados del batallón de infantería número 16, en coordinación con la policía, desarrollan operaciones permanentes que han permitido ubicar a los presuntos integrantes de una estructura criminal señalada de coordinar homicidios selectivos. Durante las diligencias de registro y allanamiento fueron capturados tres hombres. Con el apoyo de un canino especializado, las autoridades hallaron un arma de fuego escondida cerca de un galpón, además de un cargador metálico, 24 cartuchos de diferentes calibres, 96 dosis de bazuco y varias bolsas de marihuana. Los capturados fueron puestos a disposición de la autoridad competente por los delitos de tráfico, fabricación o porte de estupefacientes y fabricación, tráfico, porte o tenencia de armas de fuego, accesorios, partes o municiones. Son las 9 de la mañana con 29.
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2: Ahora son las 9:30 minutos. Este fin de semana estuvimos en una jornada donde recibimos alimento para perritos y para gatitos. Si usted tiene perritos o gatitos, si usted rescata peluditos, de pronto usted tiene algunos gatos en casa o tiene alguna fundación, escríbanos al WhatsApp de Tropicana, la más bacana, bacanísima, porque vamos a ver si podemos ayudar con alimento a la gente que está con perritos o gaticos en casa y no tiene a veces el alimento para darles. Ya que hemos recibido más de 100 kilos de alimento, así que vamos a repartirlo entre los oyentes de Tropicana que tengan perritos en casa o gaticos y que estén necesitando alimento. Escríbanos al 310-571-7500 y díganos cuántos perritos o gaticos tiene en casa, que nosotros ahí vamos a estar tratando de ayudar a los que más podamos. 9:31 en Tropicana.

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1: Bueno, ama de casa, tome atenta nota de los productos que se encuentran en oferta, productos que se encuentran seguramente en cosecha, para que vaya ahorrando a la hora de ir hacia el mercado. Nos conectamos directamente con la central de abastos más importante de Colombia, Corabastos, para conocer los precios de la canasta familiar.
2: Buenos días. Bajo condiciones normales del comportamiento del clima y de acuerdo con el calendario de cosechas de la central de abastos de Bogotá, Corabastos, para el mes de los vientos, el mes de agosto, aumentará la oferta de arveja verde, papa común, mazorca, repollo, plátano, banano, mango, tomate de mesa, calabaza, mora de Castilla, naranja, patilla, coco, arroz, panela, entre otros. Los anteriores productos comenzarán la temporada de cosecha en todo el país, favoreciendo a las familias, dado que los precios registrarán tendencia a la baja, pese a lo anterior, el fenómeno del niño tiene preocupado a los productores, que de ser muy fuerte se va a ver afectada la producción en cuanto a calidad y abastecimiento. El reporte de las últimas horas, el limón común, el bulto de 70 kilos de 220 mil pasó a 250 mil. Limón de la variedad Tahití, bulto de 70 kilos, 170 mil estaba pasado viernes, ahora está en 180. Coliflor docena de 25 mil pasó a 30 mil pesos y la acelga el atado de 10 kilos de 25 mil pasó a 28 mil pesos. Por lo pronto, señora ama de casa, si va a hacer mercado en la presente semana, madrugamos a detectar cosechas de acuerdo a la oferta que se presente de Corabastos. Eso se refleja en las plazas de mercado en tiendas de barrio. Hay que tener en cuenta el arroz, la panela, el plátano que sigue bajando de precio, guayaba, mora de Castilla, pepino común, pepino con hombro, mandarina mejorado la oferta. Desde luego que otro producto que ha mostrado buen comportamiento ha sido el repollo, la acelga, el apio y el coliflor. Estas recomendaciones van para Bogotá y el centro del país.
1: Para que lo tengan en cuenta, recomendaciones para Bogotá y el centro del país.
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1: Bueno, ya tomaron ustedes nota de los precios de la canasta familiar. Son las 9 de la mañana con 37 minutos.
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1: Escuchando Tropicana, la mapa carvajalísima desde Soacha. Ya está la familia Buendía. Noticias, estamos escuchando Tropicana, la mapa carvajalísima. Aquí mi negocio en la entrada Bogotá, 9:37 minutos.

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1: 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Tenga en cuenta cuáles serán los cierres viales que están programados para el día de hoy. Hay trabajos de pavimentación que van a continuar en esta primera semana del mes de agosto, tanto así que se van a generar algunas restricciones viales. Los frentes de pavimentación van a generar restricciones en la movilidad para el día de hoy. Durante la jornada, varios tramos van a permanecer cerrados mientras avanzan las obras, por lo que quienes transiten por esos sectores deberán buscar rutas alternas para evitar congestiones vehiculares. Restricciones, sectores donde habrá cierres el día de hoy: calle 115 entre carreras 17 y 19B del barrio Tierra Firme, en la urbanización Praderas del Norte, en la carrera 15 entre calle 120 y 122, en el barrio Limonar, en la carrera sexta A entre calle 56 y 69, en el barrio Limonar, en la calle 57 entre carrera sexta y séptima, en el barrio Pacandé, en la carrera 14 entre calle 111 y 113, y también en el sector de Aparco, en la calle 111 entre la avenida Miro Lindo y la carrera 22 Sur. Habrá restricción a la movilidad, eso por trabajos. A esas obras se suman otros frentes de pavimentación que estarán ubicados en los sectores del barrio Belén, Jordán Segunda Etapa, barrio Pedro Ignacio Villamarín y el sector de Ambalá, entre la carrera 15, entre calle 65 y 69. También la vía principal del barrio Calucaima estará con obras debido a la presencia de maquinaria pesada y personal que está trabajando sobre la calzada. Las autoridades recomiendan conducir con precaución, respetar la señalización instalada en cada frente de obra y, de ser posible, utilizar vías alternas mientras se desarrollan estas intervenciones.
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Identifica a tu mascota. En el collar o el arnés que le pongas a tu perro puedes incluir una chapa metálica con su nombre y tu número de teléfono. Aunque lo hayas educado muy bien y extremes las precauciones, tu perro puede escaparse. Para quedarte más tranquilo, procura que esté identificado con este tipo de chapas. Así cualquier persona que lo encuentre puede localizarte fácilmente para devolvértelo.

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0: Son las 10 de la mañana. 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
1: Esta es la hora en Tropicana, la mapa cara bacanísima. Son las 10 de la mañana, 4 minutos, en una presentación de Café Águila Roja. 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

0: En Tropicana son las...
1: En Tropicana, 10 de la mañana con 9 minutos, 10 de la mañana 9 minutos con Colpensiones.
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0: Buenos días, Ibagué, aquí estamos en Póngame Tropicana en esta mañana de lunes, se arranque e inicio de semana, inicio formal de ese mes de agosto, ese octavo mes, el mes de las cometas, mes de los aires. Se va agotando el tiempo para ese año 2026. Y aquí estamos acompañándolos. Mi nombre es Alejandro Orjuela. Estamos con la dirección y programación general de Alexander Flores Guzmán. Bienvenidos en Póngame Tropicana, el programa para que ustedes pidan sus canciones a través de nuestro WhatsApp Tropicana, a través de nuestro 310-571-7500, 310-571-7500. Aquí estamos en Póngame, pero Póngame
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0: Póngame Tropicana, momento de pedir sus canciones y por supuesto de que usted vaya pensando en qué va a ser de almuercito. 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
0: Bueno, es momento de irnos con noticas de voz, a ver quién está por aquí. Tropicana, hola, buenos días.
4: Buenos días, Tropicana, la más bacana, Dios los bendiga. Lejito, buen día.
0: Buenos días.
4: Alejo, póngame. Pero póngame, Alejo, póngame. De las pailas para mi encuentro de Nino Segarra. Buen día, Dios los bendiga. Tropicana, la más bacana.
0: Bacanísima, listo. Me voy con música con el pasaje comercial de la moda Panty Jeans.
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0: Pues aquí llega la voz de Nino Segarra entre la espada y la pared. Eres el lunes en Póngame Tropicana.

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2: Bueno, es Tropicana, póngame. Pero póngame Tropicana a las 10 de la mañana, 19 minutos. Me voy con los dientes a Exa ahora, a ver quién está por aquí. Tropicana, buenos días.
3: Hola, Tropicana, más bacana. Hola. Póngame, pero póngame el mejor caballo de Jason Jiménez, por favor, reportando sintonía. En la ciudad de la Confenalco, gracias.
2: Bueno, con todo gusto, mi corazón, el mejor caballo del eterno Jason Jiménez. Por aquí, ¿quién más exhala, Tropicana? Buenos días. Dale,
4: póngame, póngame, tú eres de los Tupamaros, pero póngame, póngame.
2: Tú eres de los Tupamaros. Listo, de una, pedir sus canciones.
5: Y toda la juventud.
2: Ahí está nuestra línea de contacto habilitado, nuestro Tropi WhatsApp 315-71-7500. Ya sabe, el momento de pedir sus canciones aquí en Tropicana, la más bacana, bacanísima, hasta las 12 del mediodía. Así que córrose, qué canción le gusta escuchar, o sea, da para arrancar la semana, para arrancar esa jornada laboral. Bueno, de una, pídame su notica, envíeme su notica 2 y píame su canción 315-71-7500. Por aquí nos vamos con el universo de la moda para que te digan qué bien te ve. Llega Jason Jiménez con el mejor caballo.
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2: Bueno, muy bien, Tropicana, Tropicana, Tropicana, póngame. Tropicana, las 10 de la mañana con 28 minutos, 10 de la mañana 28 minutos. Ahí estamos con esa música que ustedes programan a través de nuestro WhatsApp Tropicana 315-71-7500. A ver, ¿quién está por aquí? Tropicana, hola.
3: Tropicana, Tropicana, Tropicana, la más bacana. Tropicana aquí, en de Tropicabrera, aquí, esperando a los tropioyentes de Tropi Varsovia para que se acerquen a Carne La Cabrera para que les lleven su carne para el almuerzo y su delicioso chimichurri. Oiga, vea, Tropicana, chimichurri. Algún día, cuando quieran, se pueden echar la pasadita aquí los de Tropicana para que nos visiten, Tropicana.
2: Eso, gracias, mi querido John Lozano. Desde el sector de Varsovia y siempre escuchando Tropicana, Tropicana, Tropicana. Me están viendo por aquí la canción de Wilfrido Vargas, el disjockey. Sí, no se fueron ustedes, pero mejor dicho, eres el lunes. Me voy con el universo de la moda para que te digan qué bien te ves. Aquí llega Wilfrido Vargas, el disjockey. Póngame Tropicana.
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1: En Tropicana 10 de la mañana 39 minutos.
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1: Bueno, es Tropicana, póngame el Tropicana a las 10 de la mañana con 40 minutos. A las 10 de la mañana 40 minutos. Aquí estamos en Póngame, pero Póngame el Tropicana. Saludos a esa hora para nuestros oyentes, para John Lozano, para Mauricio reportando sintonía. También me reportan sintonía desde Sastrería Gior. Dice, como todos los días, siempre escuchando a Tropicana. Un abrazo, Alejo. Alejito, dice mi hermano, con todo gusto. Ya también venimos con extra sección de cumpleaños. Los que están de Happy Verde, dígame de una vez, dígame, mándeme la notica de voz, envíeme la notica de voz, el emoji y la palabra cumpleaños para saber que están de Happy Verde. Y con todo gusto los vamos a felicitar en este lunes maravilloso, a las 10 de la mañana con 41 minutos. Aquí llega Magic Juan, Move Your Body, con el pasaje comercial de la moda Panty Jeans.
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2: Bueno, muy bien, es hora de irnos con más canciones, más música en Póngame en Tropicana. Ya saben, nuestra línea habilitada. El 315-71-7500 para que usted pida sus canciones y también se sienta bien. Se sienta en Pax. En Tropicana, 10 de la mañana, 44 minutos, 10:44.
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6: Tropicana, buenos días. Dios los bendiga a usted y a toda su familia. Oiga, Tropicana, dame un favor.
2: Sí, señor.
6: Para escuchar el disco 10 razones para amarte.
2: 10 razones.
6: Dios los bendiga a usted y a toda su familia. Excelente emisora.
2: Bueno, mi hermano, con todo gusto. 10 razones para amarte del gran Martín Elías.
7: Buenos listo días.
2: De una. Vamos con música aquí a esa hora con el pasaje comercial de la moda. Panty Jeans, aquí llega Martín Elías, 10 razones para amarte.
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1: Bueno, muy bien, aquí estamos en Tropicana. Póngame, pero póngame, Tropicana. 11 de la mañana con 9 minutos. Ya sabe, nuestra línea de contacto habilitada. Ahí está nuestro WhatsApp Tropicana. 310-571-7500. 310-571-7500. A pedir sus canciones, a ver. Y por supuesto también para que usted se sienta bien, para que usted se sienta en paz. En Tropicana, 11 de la mañana con 9 minutos, 11:09 con Pax.
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5: Muy buenos días para toda la mesa Tropicana, Tropicana, Tropicana, Tropicana, la más bacana, bacanísima. Mira, Alejo, Alejo, para que me haga el favor, para que me ponga, me ponga a gozar con Tropicana, la más bacana. Pulsito, mira aquí en el barrio de Estrepo. Póngame Sombra de los Betas.
1: ¡Listo!
5: La Danza del Mono. Con la agrupación Paranalonga. Paranalonga. Dios me lo bendiga a toda la mesa Tropicana, Tropicana, Tropicana, que sigue siendo la mejor y la más bacana, bacanísima. Tropicairo, bendiciones para toda la mesa Tropicana. Fiel oyente, full sintonía en el barrio de Estrepo. Bendiciones para todos.
1: Con todo gusto, mi querido Jairito, claro que sí, póngame, pero póngame. Póngame Tropicana. Para que me dice, buenos días, un favor, para que me haga el favor de ponerme, pero póngamela, póngamela, pero ¿cuál canción será? Me dice, póngame, pero no me dice qué canción, Dios mío. Por ahora me voy con música a esa hora con el universo de la moda para que te digan qué bien te ves.
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0: 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En Tropicana son las...
1: En Tropicana, 11 de la mañana, 18 minutos, 11 de la mañana, 18 minutos.
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1: Bueno, el momento de programar sus canciones en ese lunes. Yo escucho, veo y comparto Tropicana. Me voy con los dientes a esa hora. A ver quién está por aquí, Tropicana. Hola, buenos días.
5: Me alejo. Me pones una fotografía de Bonnie Cepeda, porfa.
1: Listo, con todo gusto, una fotografía de Pony Cepeda. Listo, por aquí también me están programando la canción del grupo Niche. Eres salsita, merenguito, sabrosito en el lunes con buena temperatura, buen solecito. Aquí estamos en Póngame Tropicana y aquí llega Pony Cepeda. Esa es una fotografía desde 1986, esta canción que le recuerda a quién sabe cuántas cosas. Allá está Bonnie Cepeda, una fotografía, ya viene el grupo Niche. Eres el lunes, yo escucho Tropicana.
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0: Bueno, que estamos en Póngame Tropicana a las 11 de la mañana, 28 minutos. Ya venimos también con nuestros cumpleañeros. Momento de enviar su notica de voz, 310-571-7500. ¿Quién sea de cumpleaños? Dígamelo. A ver, me voy con notica de voz. ¿Quién sea por aquí? Tropicana, hola, buenos días. Hola.
1: Hola, Alejito, Alejo.
0: Buenos días.
1: Alejito, pues ya que la Navidad nos está respirando en la nuca, por favor, colóqueme celo de amor, por favor.
0: Celo de amor.
1: Celo de amor. ¿Listo? A ver. Y rapidito. Tropicana, la más bacana.
0: Bueno, rapidito, eso va rapidito, de una vez. Listo, me voy entonces con música. Ya venimos a mí con esos mensajes de cumpleaños por ahora. Como estaban diciendo por ahí, Dios mío santo.
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0: 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Pegacore presenta la hora en Tropicana y el éxito que está pegando durísimo en Tropicana. 11 de la mañana, 32 minutos, 11:32.
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1: Bueno, muy bien, aquí estamos en Póngame Tropicana, los oyentes de ahora, como siempre, reportando su sintonía. Por aquí, saluditos especiales para Mónica, me dice por aquí, reportando sintonía todos los días, los escucho siempre, a toda hora y en todo lugar, en cada rincón, escuchando Tropicana, desde el sector Altos de Ambala, el conjunto residencial Altos de Ambala. Para Mónica, mi corazón, un abrazo fuerte, mi vida, gracias por escuchar siempre el Tropicana. Y por favor, ustedes, los que están de Happy Verde, envíenme notica de voz, el emoji y la tortica, la palabra de cumpleaños para saber que sean de cumpleaños. A las 11 de la mañana 36 minutos, para que me están pidiendo la canción del Gran Combo, Regresa Ya. Listo, de una, yo me voy con salsa y ya vengo con esa sección de cumpleaños, así que es momento de que me envíen su notica de voz, porque ahí está nuestro mensaje de cumpleaños. Aquí llega la salsa a nombre del Gran Combo de Puerto Rico. Aquí se Regresa Ya, la salsita. En ese lunes, yo escucho Tropicana.

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1: Bueno, Tropicana, póngame. Pero póngame, Tropicana, es momento de irnos con esos cumpleaños.

0: ¡Feliz cumpleaños! Se decía Tropicana 310-571-7500 a todos nuestros cumpleañeros. 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
0: Bueno, hoy es un día bonito, hoy es un día especial porque aquí están nuestros cumpleañeros en Tropicana en este lunes 3 de agosto. ¿Quiénes están de cumpleaños? ¿Quiénes están de cumpleaños? Queremos enviarle un mensaje muy especial a un gran compañero, a un gran amigo de nuestra casa de Caracol Radio de Tropicana. Un saludo muy especial a nuestro querido ingeniero Cristian Trujillo, que hoy está en sus 15 primaveras. Que Dios lo bendiga y siga cumpliendo muchos años más. Saludos de su esposa que nos dice por aquí: Cris, esa noche mi corazón te espera una sorpresa especial. Nos dice por aquí esa querida esposita de nuestro ingeniero. Vea la sorpresa, déjate sorprender por la vida, mi querido ingeniero. Todo el amor, todo el cariño, muchas bendiciones, muchos éxitos en esa vida profesional. Todo el cariño de todo ese equipo de Tropicana, dándole gracias a la vida, a esos compañeros especiales. Y bueno, Cris, que siga celebrando, cumpliendo muchos años más de vida, le decíamos, con Tropicana, con el patrocinio también de Carnes Porky de Ibagué. ¡Feliz cumpleaños, mi querido Cristian Trujillo! ¿Quién más está de cumpleaños? 310-571-7500. Para que me están diciendo, Tropicana, por favor, salúdeme a mi esposa. Dice por aquí para Janet Morales, que está de cumpleaños desde el sector del Pedregal, de parte de su esposo Oscar, deseándole un feliz cumpleaños a esa esposa y madre tan especial hoy en ese día especial, en ese lunes 3 de agosto. Les decimos feliz cumpleaños. Que Dios los bendiga, que sigan cumpliendo muchos más, que la vida, que papito Dios los llene de sabiduría, de amor, de cariño, y que sigan celebrando con esa fiesta especial con el patrocinio de Carnes Porky. Le decimos...

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2: Bueno, es momento de irnos con noticas de voz, Tropicana. Póngame, Tropicana. ¿Quién está por aquí, Tropicana? Buenos días.
3: Tropicana. Hola, Alejo. Muy buenos días.
2: Rosana, buenos días.
3: Póngame, por favor, nuestro amiguito de Pastor López. Bendecido lunes, Alejo. Gracias, bueno. Tropicana.
2: Bueno, mi amor, con todo gusto, claro que sí. Feliz lunes para ti. Me dice por aquí la canción de nuestro anillito. Listo, de una. Eso va, esa canción que suena maravilloso. Por aquí también me están programando la canción de nuestra canción de Elvis Crespo. También va ahí esa cancioncita. Programar canciones. Por ahora me voy con eso. Eso que suena muy bien, esa canción del Indio Pastor López. Aquí está nuestro anillito. Ay, Dios mío, esa canción que me pone a suspirar con el alma, Dios mío. Ese anillito maravilloso. ¿Cuántos que han entregado o se acuerdan cuántas veces bailaron esa canción con esa persona especial? ¿Sí o no? Bueno, aquí está pues el Indio Pastor López. Ese es nuestro anillito porque ya lo saben, la Navidad nos está respirando en la nube.

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2: Son las 12 del mediodía. 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
2: 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Con 11 minutos aquí estamos al mediodía con noticias, información, lo que pasa en Ibagué, en el departamento del Tolima. Se lo contamos al mediodía con Tropicana. Atención, les contamos. Gobernación del Tolima ofrece 100 millones de pesos en recompensa por responsables del asesinato de los policías en Ataco. El secretario de Seguridad del departamento anunció la bolsa de incentivo económico, un refuerzo tecnológico y militar en el sur de la región tras el ataque con fusil a los uniformados. Mineros SAS emprende ofensiva jurídica para reactivar la colosa en Cajamarca, Tolima. La compañía radicó ante la Procuraduría una solicitud para tumbar el acuerdo municipal que restringió las actividades mineras en 33 predios de la antigua Anglo Gold Ashanti. 12 del mediodía con 12 minutos, 12:12, les contamos que noticias judiciales. Hallan cadáver flotando en el río Magdalena a la altura de Ambalema. El cuerpo en estado de descomposición aún no ha sido identificado, pero dos tatuajes serían la clave para dar con el paradero de su familia. La policía de Ibagué atendió más de 100 llamadas por riñas y violencia intrafamiliar durante ese fin de semana, pues las autoridades capturaron a 7 personas en flagrancia e incautaron más de 160 armas cortopunzantes. Hay alerta en el departamento del Tolima por 4 incendios forestales activos en el municipio de San Luis y Coello. Los incendios amenazan zonas turísticas y ganaderas en cercanías del tradicional corregimiento de Payandé. Incendios forestales en Ibagué han consumido el equivalente a 270 canchas de fútbol. La alcaldía habilitó la línea de WhatsApp 320-240-0704 para que la ciudadanía denuncie a los pirómanos o personas que provocan estos incendios forestales. Atención, porque investigan panfleto en el que el grupo Mago amenaza a funcionarios de la cárcel de Ibagué. Entre los nombres que aparecen en el panfleto está el de Mónica Portela, directora de la cárcel El Coiba de Ibagué. Dos motociclistas son las nuevas víctimas fatales de accidentes de tránsito en Ibagué. Los hechos se registraron durante ese fin de semana en los barrios Pelincito y Jordán. Finalmente les contamos que madrugada de terror se vivió en el Guamo, pues un hombre fue asesinado a tiros en zona rural. Ese crimen ocurrió cerca de las 12:30 de la madrugada en una vereda del municipio. La policía ya adelanta investigaciones para identificar y capturar a los responsables. 12 del mediodía, 14 minutos. Aquí está la información, noticias al mediodía para que usted se mantenga bien informado con Tropicana al mediodía. 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
4: 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En Tropicana son las...
2: En Tropicana 12 del mediodía, 14 minutos, 12:14.
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2: Aquí está con el universo de la moda, la voz de Johnny Rivera. Lady Juliana, empecemos de cero y ya viene Jesús Manuel Estrada. Lo que quiero eres tú. 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

0: 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En Tropicana son las...
1: En Tropicana ya son las 12 del mediodía, 24 minutos, 12:24 con Droguería Simi.
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1: 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Ya son las 12 del mediodía, 24 minutos, 12:24. Les contamos que los incendios forestales en Ibagué han consumido el equivalente a 270 canchas de fútbol. La alcaldía habilitó una línea de WhatsApp para que la ciudadanía pueda denunciar a los pirómanos, a esas personas irresponsables que están provocando estos incendios forestales. Bueno, les contamos que estos incendios forestales se han convertido en ese dolor de cabeza para la comunidad, y las autoridades y los organismos de socorro en Ibagué, que durante el reciente mes de julio tuvieron que afrontar más de 150 conflagraciones. Según el secretario de Ambiente y Gestión del Riesgo, Humberto Leal, en el último mes se reportó un incremento exponencial. Abro comillas, en julio atendimos más de 150 incendios en zonas verdes que, aunque no comprometieron vivienda ni personas, sí ocasionaron la pérdida de cerca de 190 hectáreas de vegetación, que es equivalente a casi 270 canchas de fútbol, manifestó. Pues las comunas más afectadas fueron la comuna número 1, la 7, 8 y 9, así como la zona rural, específicamente los sectores de El Totumo, Buenos Aires, El Carmen de Ulira. Para controlar estas emergencias, los organismos de socorro ya han utilizado más de 100.000 galones de agua. Pues ya se encuentra habilitada la línea WhatsApp para que la ciudadanía pueda denunciar a estos irresponsables, a estos pirómanos, a esas personas que están provocando incendios forestales. En apenas 24 horas ya se han reportado 10 incendios forestales, así que pendientes, la línea habilitada es el 320-240-0704. 320-240-0704. La línea habilitada para que usted denuncie esos pirómanos, esos irresponsables que están realizando estos o provocando estos incendios en la ciudad de Ibagué. 12 del mediodía, 27 minutos. 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
1: Pues con el universo de la moda aquí llega Son by Four. Aquí está puro dolor. Ya viene Armando Hernández, Corazón Culpable. Al mediodía están escuchando Tropicana.

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10: Bueno, yo al mediodía escucho Tropicana. 12 del mediodía, 39 minutos. 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
10: Bueno, les contamos al mediodía. Mucha atención, porque hablando de incendios forestales, pues el 90% de estos han sido provocados, por lo menos en el departamento del Tolima. Pues en el departamento los incendios forestales ya han consumido un total de más de 1,000 hectáreas. En diálogo con el Tropicana y Caracol Radio, la directora de la Corporación Autónoma Regional del Tolima, Cortolima, Olga Lucía Alfonso Lanini, advirtió que más del 90% de los incendios forestales que se están presentando en el departamento son provocados netamente por acciones humanas. Según lo mencionado por la directora de Cortolima, abro comillas, algunos de los incendios son provocados de manera deliberada, otros sin darse cuenta, pero una gran porción de los incendios forestales son ocasionados por estas acciones humanas. Según la funcionaria, desde hace 2 meses la corporación viene implementando un plan de contingencia contra los incendios forestales. Además, han realizado capacitaciones con los alcaldes y organismos de socorro en los 47 municipios del departamento. Por otra parte, pues la autoridad ambiental recordó que se ha expedido medidas, entre las que están la prohibición de las quemas controladas y la priorización del uso de agua para el consumo humano. Finalmente, Olga Lucía Alfonso Lanini resaltó que, según informes del IDEAM, el mes que se registrará las más altas temperaturas en el marco del fenómeno del Niño será el mes de septiembre. El dato de cierre de esa noticia, pues más de 1,000 hectáreas de vegetación han sido consumidas en los incendios forestales del departamento. Ya son las 12 del mediodía, 41 minutos. Aquí estamos al mediodía con tu Tropicana.
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10: Aquí está la voz de Cristian Camilo. Esto es ahora. Ya viene a Blanco y Negro con Silvestre Dangón. 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

0: Bueno, es Silvestre Dangón al mediodía con tu Tropicana. Yo escucho, veo y comparto Tropicana. Ya son las 12 del mediodía, 49 minutos, 12:49. 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
1: Bueno, pues al mediodía yo escucho, veo y comparto Tropicana y también escucho las noticias, las novedades deportivas. A esa hora el mediodía con William Fernando Cruz, mi querido Willy. Muy buenas tardes, bienvenido.
2: Buenas tardes, mi estimado Alejo, ¿cómo le va? Un fuerte abrazo para usted y para todos los oyentes de Tropicana, la más bacana. El Deportes Tolima consiguió victoria este fin de semana en el fútbol profesional colombiano. Alejo lo hizo en su visita a Alianza Valledupar, consiguiendo un triunfo 2-1, y con esto pues el equipo está en los primeros lugares, lógicamente, porque ha ganado sus dos primeras presentaciones en el balompié colombiano. El Tolima volverá a jugar mañana en el Estadio Manuel Murillo Toro frente al equipo del Deportivo Independiente Medellín en la tercera jornada de la Liga Colombiana. Sergio Aguayo, jugador del fútbol mexicano, nueva adquisición del Deportes Tolima, estará arribando al Deportes Tolima para vincularse, lógicamente, y ser el último refuerzo, la última cara nueva del Deportes Tolima. Este delantero ha actuado, repetimos, en el fútbol mexicano, pertenece a Chivas de Guadalajara y pues se llegó a un acuerdo para que sea jugador del Deportes Tolima. Dicho esto, el Vinotinto de Oro entonces ya complementa o completa su plantilla, ya no habrá cupo para nadie más y ya quedarán precisamente esos 25 cupos a los que tiene derecho el Deportes Tolima, el Vinotinto de Oro. Así que estaremos atentos a la confirmación oficial por parte del Vinotinto de Oro de su nuevo delantero, el delantero Sergio Aguayo, procedente del fútbol mexicano. Y mañana, reiteramos, volverá a jugar el Deportes Tolima, el Vinotinto de Oro, en el marco de la Liga Colombiana, este partido frente al Deportivo Independiente Medellín. Medellín que viene de ganar frente al Deportivo Cali, está bueno el partido de mañana. Mañana jugarán Llaneros y Fortaleza a primera hora y después a las 6:15 van a jugar el Deportes Tolima frente al Deportivo Independiente Medellín y completará la jornada de mañana en el fútbol colombiano Millonarios frente al Deportivo Pasto. La goleada de la fecha, Alejo y oyentes de Tropicana, estuvo a cargo del América de Cali, le terminó ganando 7-0 al pobre Boyacá Chicó en Cali. El América le ganó entonces 7-0 al cuadro ajedrezado en la goleada de la fecha. Alejo, un abrazo especial para usted y para todos los oyentes de Tropicana, la más bacana.
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1: Bueno, con Droguerías Simi presentamos en la hora en Tropicana. 1:18 1:18 con Eximi al mediodía. 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
1: Bueno, pues aquí estamos al mediodía. Yo escucho, veo y comparto Tropicana. 1:18. Ya sabe que también puede hacer sus denuncias a través de nuestra línea WhatsApp habilitada 310-571-7500, 310-571-7500. La noticia, la información, por supuesto, con los lunes de Droguería Simi.
3: 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En Tropicana son las...
1: En Tropicana, 1:19, 1:19, y aquí al mediodía están los dos carnales de todas y de todos. Aquí al mediodía, yo escucho...

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0: señores, a esa hora hay las buenas noticias con esta música que suena muy bien al mediodía con Tropicana, porque como esa canción de Jerry Rivera, pues cuando una canción se pega, ¿sabes qué? 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Una de la tarde, 27 minutos, 1:27.
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0: Pues al mediodía, yo escucho, veo y comparto Tropicana. A la 1:00 p.m, 28 minutos. Los que nos preguntan, bueno, muchachos, ¿qué pasó con esa maratón de chistes por los peluditos con Luchito, esa maratón que tuvimos el día viernes? 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
3: 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En Tropicana, 1:33 p.m, una 33.
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3: Pues aquí es el doble popular en Tropicana, encabezado por Karim León, tú. Y ya viene Angélica María, la que resuelve. Ese es el doble popular de Tropicana.

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1: Al mediodía yo escucho Tropicana, 1:00 p.m, 41 minutos. Noticias, información al mediodía. Atención, les contamos que hayan cadáver flotando en el río Magdalena a la altura de Ambalema. El cuerpo en estado de descomposición aún no ha sido identificado, pero dos tatuajes serían la clave para dar con el paradero de su familia, pues este escalofriante hallazgo sacudió a los habitantes del norte del Tolima, pues fue localizado el cuerpo sin vida de un hombre flotando en las aguas del río Magdalena. Las labores de rescate e inspección técnica del cadáver estuvieron a cargo de la Policía Nacional con el apoyo de la Defensa Civil y el Cuerpo Técnico de Investigación CTI Seccional Lérida. Hasta el momento la víctima permanece en condición de no identificada. De acuerdo con el informe preliminar de las autoridades, se estima que el cuerpo permaneció en el agua entre 3 y 4 días, circunstancia que explica el avanzado estado de descomposición en el que fue encontrado. A pesar de las dificultades causadas por el deterioro del cadáver, los peritos confirmaron que el hombre presenta dos tatuajes visibles. Esa característica se convierte en elemento central para que sus allegados o familiares puedan acudir a reconocerlo. Las autoridades judiciales avanzan en las investigaciones para esclarecer las causas de la muerte y establecer las circunstancias que rodean ese hecho en la región. Ya es 1:42 p.m, aquí estamos al mediodía con Tropicana.
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1: Al mediodía llega Gali Galeano. Ya viene también Peter Manjarres. En ese lunes yo escucho Tropicana.

información vial. Denuncias para que usted esté bien informado. 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Ponga usted el dedo.

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1: Aquí estamos en las tardes bacanas. Yo escucho, veo y comparto Tropicana en el lunes. Lunes, inicio de semana, inicio de mes, ese mes de agosto maravilloso, mes de las cometas, ese mes que llega con cosas maravillosas en esas tardes bacanas de Tropicana. Bueno, te invito a tocar, a gozar esa tarde bacanísima con tu Tropicana. Mi nombre es Alejandro Orjuela, aquí estamos con la dirección y programación general de Alexander Flores Guzmán. Le damos la bienvenida a esta tarde maravillosa. Usted que está en el taxi, en la buseta, que está trabajando, que está laborando, o si de pronto está descansando, de una aquí su reporte de sintonía. Ahí nuestro 310-571-7500. A los que están también le están pegando al almuercirris. Si no le ha pegado al almuercito, cómase un delicioso pollo. 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
1: Bueno, por aquí me voy con oyentes de Milena. Buenas tardes, señores de Tropicana. ¿Serían tan amables de ayudarme con un clasificado? Claro que sí. Ya vengo. Si usted está dando camellito, si tiene por ahí trabajito para la gente, ya sabe que el trabajo se escribe con T de Tropicana. Y ya vengo con esos clasificados. 310-571-7500. 310-571-7500. Aquí estamos en esas tardes bacanas. Yo escucho Tropicana.
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1: Aquí está con el universo de la moda. Magic One, Move Your Body. Ya viene el señor Omar Hales, una hoja en blanco, el vallenato. Mientras tanto, aquí está Magic One en esas tardes bacanas.

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0: 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En Tropicana son las...
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1: Bueno, esas son las tardes de bacanas de tu Tropicana, las 2 de la tarde, 22 minutos. A ver quién está por aquí, mi querido Caliche, buenas tardes, mi hermano.
4: Hola, Tropicana, buenas tardes con Caliche, reportando sintonía, escuchando a Tropicana esta tarde salvorosa. Alejo, bendiciones y un abrazo, Caliche, escucha Tropicana, la número uno.
1: Eso, Caliche.
4: Bendiciones y un abrazo, feliz tarde.
1: Un abrazo, mi querido Caliche, con todo gusto, mi hermano, ahí gracias.

0: ya sabe que en las tardes bacanas, las tardes también, por trabajo, porque trabajo se inscribe con TT Tropical. 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
0: 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Aquí llega panada, panada y panada. Y también ya viene la salsa con el tártaro Frankie Ruiz. En esas tardes bacanas de lunes, yo escucho.

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0: Bueno, yo escucho, veo y comparto Tropicana, la más bacana, bacanísima, a las 2 de la tarde con 38 minutos. Estamos con nuestros oyentes a esta hora, 315-71-7500. Por aquí me están diciendo: buenas tardes, señores de Tropicana. Por favor, ayúdenme con este clasificado. Claro que sí, porque trabajo se escribe con TD Tropicana.
1: ¡Atención! ¡Sí hay trabajo! Y nosotros le contamos dónde. 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
0: Pues trabajo se escribe con TD Tropicana. Me están diciendo por aquí: buenas tardes, señores de Tropicana. Son tan amables de regalarme ese clasificado. Ojo, porque se necesita operario para manejo de máquina plana, experta en buzo polo, personas serias y responsables. El taller queda ubicado en el barrio Salado. Información al 302-440-0304. 302-440-0304. Dice: personas se pueden contactar por el WhatsApp. Gracias y bendiciones. Gracias, amigo de Tropicana. Claro que sí, con todo gusto. Con todo gusto, con todo gusto. Porque el trabajo se escribe con T de Tropicana. 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
0: Pues aquí está esa canción sabrosita de Lunes, Chino y Nacho, Mi Niña Bonita. Y ya viene Quiero un Sombrero a las 2 de la tarde, 40 minutos. Por esas tardes bacanas, yo escucho Tropicana.

0: 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En Tropicana son las...
1: En Tropicana, 2 de la tarde, 43 minutos, 2:43.
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0: 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Ya son las 2 de la tarde 50 minutos, 2 de la tarde 50 minutos. 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
0: Bueno, pues aquí está el doble popular en Tropicana, encabezado por el señorazo Luis Alfonso y también de Jason Jiménez, el destino final. Y ya de Franci y Paola, cara que sufra, que chupe y que llore. A las 2:51 es el doble popular de Tropicana.

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1: Son las 3 de la tarde. 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
2: Bueno, pues escucha las tardes bacanas en tu Tropicana. Bueno, ¿para qué me están diciendo en estas tardes bacanas, Tropicana? Muy buenas tardes. Un cordial saludo para ustedes. Quiero pedirles, por favor, si ustedes me pueden ayudar a conseguir una silla de ruedas. Eso para una persona que la necesita urgentemente, es una persona de escasos recursos. Dice, no importa que la silla la tengan usada, no importa. Lo importante es que si alguien tiene alguna silla de ruedas, que puedan suministrarle a esa persona de bajos recursos, pues se pueda contactar al 311-828-1745. 311-828-1745, hombre, porque los buenos somos más. Y bueno, aquí esa persona de pronto de escasos recursos que está con su movilidad limitada, pues pide, necesito urgentemente una silla de ruedas. Dice, en el estado que esté no pasa nada. Ojalá pues en buen estado, obviamente, ¿no? Bueno, pues estamos en ese lunes, en las tardes bacanas con tu Tropicana.
3: 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En Tropicana son las...
2: Bueno, pues en Tropicana ya son las 3 de la tarde con 13 minutos, 3 de la tarde 13 minutos.
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2: Pues aquí está con el universo de la moda, la voz de Rodolfo Aicardi, Limoncito Corrón, y ya viene el binomio de oro de América, Realízame mis sueños. Eres el lunes, yo escucho Tropicana.

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0: En Tropicana son las...
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1: Bueno, pues estas son las tardes bacanas en tu Tropicana. Las 3 de la tarde, 26 minutos.
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1: Ya vengo con esos oyentes, ese reporte de sintonía. Y ahí como se lo escucha. Ay, esa canción que presentamos con el pasaje comercial de la moda Panty Jeans en Tropicana.
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1: Bueno, pues aquí está, mándale una carta. Y ya también me dice por aquí Roxana. Buenas tardes, Alejo. Aquí se entonía con la más bacana, bacanísima del trabajo. Cómo me encantaría escuchar un Diomedazo. Bueno, vamos a ver la sorpresa que prepara estas tardes bacanas. Ahí estamos en ese lunes. Yo escucho Tropicana.

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0: 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En Tropicana, 3 de la tarde con 35 minutos.
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0: 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Bueno, escuchas las tardes bacanas en tu Tropicana a las 3 de la tarde, 36 minutos. Bueno, les contamos que como llegamos a esa meta, con esa maratón de humor de Luchito, esa meta para completar esas 10 toneladas de alimento para los peluditos de la calle, pues ya estamos manos a la obra para entregarlas a esas fundaciones que más lo necesitan, esos lugares donde de pronto tienen a esos animalitos que resguardan la vida, les dan cariño, les dan amor, pero a veces se quedan cortos. Ya estamos en esa gestión porque esos ángeles Tropicana pues ya también harán parte de esa gran entrega de este alimento para perritos. Y ya estamos con las fundaciones, ya estamos manos a las obras, porque se logró, se logró, se logró, señoras y señores.
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2: Bueno, pues aquí está con el universo de la moda Sergio Vargas, penas al viento, para que te digan que bien te ves.

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5: Son las 4 de la tarde. 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
2: Bueno, muy bien, estamos en las tardes bacanas. Yo escucho, veo y comparto Tropicana, 4 de la tarde con 11 minutos. 4 de la tarde, 11 minutos. Los oyentes conectados siempre a través de nuestro WhatsApp Tropicana, 310-571-7500. Los que me van reportando sintonía, ya venimos por ahí también con las denuncias. Recuerda, a partir de las 5 de la tarde estamos en Coma Tardes Ibagué para que también usted nos envíe su denuncia. 310-571-7500. Pues aquí estamos en las tardes bacanas. 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
2: Aquí está Chichi Peralta. 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Y ya viene Jorge Celeón y José Cuen Naturalita. Ya son las 4:13 en esas tardes bacanas.
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0: En Tropicana son las...
1: En Tropicana, 4 de la tarde, 21 minutos. 4 de la tarde, 21 minutos con Colpensiones.
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1: Bueno, estas son las tardes bacanas en tu Tropicana. 4 de la tarde, 22 minutos. 4 de la tarde, 22 minutos. Atención.
5: Atención, si hay trabajo. Y nosotros le contamos dónde. Trabajo se escribe con T de Tropicana.
1: Tropicana. Bueno. Trabajo se escribe con T de Tropicana y atención porque dice por aquí trabajo sí hay. Se necesitan asesoras de venta puerta a puerta con experiencia mínima de un año. Se pueden contactar al siguiente WhatsApp. Anote pues si usted tiene experiencia como asesor de ventas puerta a puerta. Se pueden contactar al 314-247-8134, 314-247-8134, porque el trabajo se escribe con T de Tropicana. Así que hágale de una vez, porque nada mejor que uno estar bien, sentirse bien, tranquilo. 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
1: Bueno, muy bien, aquí está el doble popular en Tropicana encabezado por Espinosa Pase Soltero Feliz. Ya viene Pipe Trujillo, nada de nada, ese es el doble popular de Tropicana.

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1: 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Te damos doble, doble popular en Tropicana.

0: 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Ya son las 4 de la tarde con 30 minutos, 4:30.
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2: Bueno, pues con Panty Jeans que te da mucho más, aquí llega Vicky Ruiz, Magia Rosa, y ya viene Karol G. Si antes si hubieras conocido, 4 de la tarde, 32 minutos en esas tardes bacanas. Yo escucho. Yo.

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0: Bueno, muy bien, esas son las tardes bacanas en tu Tropicana, las 4 de la tarde, 42 minutos. El reporte de sintonía que hacen los oyentes en el 310-571-7500 a esta hora, en el taxi, en la buseta, a toda hora, en todo momento, siempre escuchando Tropicana. Por aquí, Juit Quesada me reporta sintonía. Me dice por aquí, estamos en la boceta ruta 11, esa boceta que va para La Gaviota. Ahí me dice, aquí en esa boceta están escuchando Tropicana, mi gente. ¡Ay, qué bueno! A nuestro querido tropiconductor ahí, hombre, ahí lleva gente que siempre está escuchando Tropicana, eso. Este es el ambiente, bacanísimo. Para Erika Juit, que sea un abrazo fuerte, mi corazón linda. Sigue la clave, sigue esa música bacanísima en esas tardes bacanas. Y aquí les traigo con el universo de la moda la siguiente canción para que te digan qué bien te ves.
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0: Pues es la voz del macho de América, Lisandro Mexa. Aquí está Soledad. Y ya viene Alan Ramírez con un besito a las 4:44. Estas son las tardes bacanas en tu Tropicana.

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6: Son las 5 de la tarde. 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
2: Pues aquí estamos en Cómo atardeció Ibagué de Tropicana. Son las 5 de la tarde con 10 minutos. ¿Cómo atardeció la capital musical de Colombia? ¿Cómo atardece en el Tolima? ¿Cómo atardece en Colombia y en el mundo? Se lo contamos en Cómo atardece. Sí, señores. ¿Cómo atardeció en Ibagué de Tropicana? Ya vengo con denuncias, con noticias. Ya sabe, 315-71-7500. Hay denuncias desde el sector del jardín. Conductores de motocicletas y de automóviles están dejando sus vehículos estacionados en toda la acera, generando traumatismo. Ya les vamos a contar esa denuncia y nos vamos también a otro punto de la ciudad de Ibagué, porque allí también hay denuncias donde se han talado algunos árboles, algún material verde, vegetal, no se ha recogido, generando también la posibilidad de que con esta temporada de tanta sequía, el fenómeno del Niño, pues se puedan extender o realizar incendios, pues provocados o no provocados. ¿Qué pasará? Ya les contamos las denuncias a través de nuestro WhatsApp 315-71-7500. ¿Cómo está la movilidad? Cuénteme cómo es el panorama. También les vamos a estar contando. Realizaron el retiro de los policías, de los resaltos, en el sector del Poblado, en la avenida Mirolindo. Ya se lo contamos, si usted está por esta zona, por el sector del Poblado, nuestros tropiconductores, cuéntenos qué pasó. 5 de la tarde con 11 minutos. Aquí estamos con la información en cómo atardeció Ibagué de Tropicana. Aquí, mientras tanto, llega Juan Luis Guerra, esto es Como Yo. Ella viene, cabras, claro que te amo. La música para acompañarlos en cómo atardeció Ibagué de Tropicana.

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1: Bueno, pues aquí estamos en Cómo Atardeció Ibagué de Tropicana. 5 de la tarde con 20 minutos. Me también con denuncias de los oyentes a través de nuestro WhatsApp Tropicana 315-71-7500. A ver quién está por aquí. Muy buenas tardes, Tropicana.
2: Hola, Tropicana. Hola, Lequito, para poner una queja aquí en la Ceiba, en la arboleda del campestre. Vinieron y iban a cortar la luz, preguntaron por el recibo y se nos había olvidado cancelarlo, ¿sí? Pero antes de cortarla, le dijimos al señor que ya habíamos hecho el pago y de una vez lo cortaron y lo volvieron a conectar y nos cobraron 125 mil pesos por el corte de luz. ¿Cómo es posible que le cobren a uno 100 mil pesos de luz? Y fuera de esos 125 por una reconexión, es imposible, Alejito. Eso sí es. Celsius sí es muy, muy, muy ratones, muy ratas. ¿Cómo voy a pagar por una instalación, por una reconexión, 125 mil pesos? Que no sean así.
1: Oiga, ¿qué está pasando ahí con el tema de reconexión? Hasta donde tengo entendido, es menos de ese valor. Evaluar qué fue lo que pasó, pero me dice aquí pagamos de una vez, se nos olvidó, como a cualquiera le puede pasar, llega ese cobro excesivo. ¿Qué es lo que está pasando? 315-71-7500. Los oyentes a esa hora que hacen sus denuncias, vamos a ver por aquí más oyentes, sus denuncias. Hola, Tropicana, buenas tardes.
3: Muy buenas tardes.
1: Buenas tardes.
3: Quiero poner en evidencia el apunte del que decidió quitar dos reductores de esos. Esa es la super solución.
1: Persiste el tráfico.
3: De verdad que el que por aquí por la diseñó tirolita y que ingenió este trabajo, sí le robaron la plática. Ahí están sus dos reductores que servía para mejorar la movilidad.
1: Bueno, pues es el video que nos comparte nuestro oyente, Germán. Nos envía el video bajando por toda la avenida Mirolindo, por el sector de del poblado. El tráfico lento, bastantes vehículos a esta hora. ¿Cómo está la movilidad en ese punto? ¡Ay, Dios mío! ¡Ay, Dios mío! 315-71-7500. Uno quisiera sentirse bien, definitivamente quisiera uno sentirse en paz. En Tropicana son las 5 de la tarde, 22 minutos, 5:22.
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1: Bueno, pues si nos vamos en Cómo Aterrizó Ibagué de Tropicana. Aquí llega Lady Juliana. Quiere ser mi amante. Y ya viene María Teresa y Danilo. Esa música sabrosita para acompañar esta tarde en Cómo Atardeció Ibagué de Tropicana.

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1: Bueno, pues aquí estamos en cómo atardeció Ibagué de Tropicana. A las 5 de la tarde, 33 minutos. Llegando las denuncias de nuestros oyentes a esta hora. ¿Quién está por aquí? Tropicana, buenas tardes.
2: Tropicana, la más bacana, muy buenas tardes. Es para una denuncia. Resulta que hace más de un mes vinieron los de Ibagué. Yo hablo desde el Jordán Octava Etapa. Y dijeron que venían a limpiar el parque. ¿Qué hicieron? Cortaron cualquier cantidad de ramas de las guaduas. Dejaron el cascajero todo botado ahí, como se le envió en el video, y ramas de los guaduales caídos, peligrando que pase cualquiera y le caiga encima. Ahora, con el tema de los incendios, que con nada, mejor dicho, y con estos climas, se están presentando, yo digo y me hago una pregunta junto con la comunidad del Jordán Octava. Llega a pasar cualquier persona fumando y bota la colilla o alguno de los que consumen alucinógenos ahí, se forma el incendio más grande, porque en el video ustedes pueden ver cómo está eso de feo.
1: Pues ahí está la denuncia de nuestros oyentes. Nos dicen qué es lo que está pasando, que esas hojas ahí están al sol, se están secando y fácilmente podría generar un incendio, como las emergencias que se han venido presentando en las últimas semanas. Ay, Dios mío, el video ya lo vamos a publicar en nuestras redes sociales. Recuerde que aquí somos los altavoces de sus denuncias. Si usted tiene alguna situación como esa, como nuestra oyente que nos dice, mire, ¿qué es lo que está pasando? Ayúdenos, amigos de Tropicana. Ahí estaremos nosotros a través de nuestro WhatsApp Tropicana 310-571-7500. En cómo aterrizó Ibagué de Tropicana, las denuncias, las noticias, y por supuesto los acompañamos con esa buena programación. Aquí llega Camilo Echeverry.
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1: la vida de rico, y ya viene los fantasmas por una lágrima. Pero a las 5:35, en cómo aterrizó Ibagué de Tropicana.

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1: Bueno, pues aquí estamos en Cómo Atardeció Ibagué de Tropicana. 5:43 es lo que está pasando a esta hora. A ver, por aquí nos están diciendo, Tropicana, por favor, ayúdenos con esta situación. ¿Qué es lo que está pasando?
2: Tarde, por favor, Tropicana, para ver si nos puede colaborar con los bomberos. Hace rato se está prendiendo eso y nada que llegan. Muchas gracias.
1: Bueno, con todo gusto, nos envía un video, pero nos hace falta de pronto la dirección. En ese video se ve como aparece una zona, bueno, cercana, rural de la ciudad de Ibagué, donde se está un cerro incendiando. Esto fue hacia las 5:36. Bueno, me acaban de confirmar que ya llegaron los bomberos. ¿Eso en qué? ¿En dónde era? Ah, bueno, por la Cuenca del Chapinero, me parece. Merly Poloche que reporta. Bueno, afortunadamente ya están el cuerpo oficial de bomberos atendiendo esa emergencia que, ay Dios mío, siguen y siguen y siguen los incendios con este fenómeno del Niño. Y por supuesto, hay que hacer el llamado y las recomendaciones para que usted evite las quemas controladas. Tenga mucho cuidado con lo que usted arroja. Recuerde que cualquier botella puede convertirse en lupa y provocar alguno de esos incendios. Hay que cuidar nuestras zonas verdes, nuestras zonas boscosas, nuestra flora. Y es lo que está pasando a esa hora en Cómo Atardeció Ibagué de Tropicana. 5:45, aquí estamos. La canción de todas y todos los dos carnales. Viene Miguel Morales, acompáñame. A las 5:45 en Cómo Atardeció Ibagué de Tropicana.

0: Bueno, les contamos a esa hora, ya nos dicen que se atendió este incendio, nos decían por aquí que era por la cuesta de la 14.
1: Acá por bajando por la cuesta de la 14, está quemando esto.
0: La cuesta de la 14, ya está el cuerpo oficial de bomberos atendiendo esa emergencia en la cuesta de Chapinero. Ay, Dios mío. Ya sabe que se puede usted contactar. Ya le vamos a indicar cuál es la línea para reportar inmediatamente los incendios que usted vea por ahí en su zona. Aquí llega Miguel Morales, acompáñame. Y ya viene también la orquesta Aragón, Quiéreme Siempre. ¿Cómo te recibo aquí de Tropicana?

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1: 6 de la tarde. 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
1: Con el pasaje comercial de la moda Panty Jeans, son las 6 de la tarde, 6 minutos en Tropicana, la más bacana. A esta hora les contamos algunos de los hechos más importantes, pero antes, a nombre de Panty Jeans, quiero presentarles a Maelo Ruiz. La canción se llama Nadie Igual Que Tú, porque si es salsa, es Tropicana, son las 6:06.

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2: En Tropicana, la más bacana, son las 6:12. En Tropicana, 6:12. Las noticias de Ibagué y el Tolima se las cuenta Tropicana, la más bacana. A esta hora, bendiciones a quienes se van conectando con Tropicana, la más bacana. Son las 6:12. En Tropicana, 6:12. Está habilitada nuestra línea telefónica 310-571-7500. Línea oficial de Tropicana, la más bacana, para que nos dejen allí su mensajito, su nota de voz, su reporte de sintonía y de movilidad. Les contamos cómo serán los cierres viales durante la Feria Internacional del Café en Chaparral. La Gobernación del Tolima definió el plan de movilidad que regirá durante la Feria Internacional del Café, que se realizará del 13 al 15 de agosto en Chaparral. El operativo contempla cierres viales, desvíos y el despliegue de más de 40 agentes de tránsito. El secretario de Tránsito y Transporte del Tolima, Mario Alberto Tovar, informó que las restricciones comenzarán a las 10 de la noche del 12 de agosto y se van a mantener hasta la madrugada del 16 de agosto. Hay que decir que el plan de manejo de tránsito contempla cierres viales en los siguientes sectores: desde la calle 10 con carrera séptima hasta la carrera décima, y desde la calle 7 con carrera décima hasta la calle sexta A. Además, el corredor hacia la plaza de mercado permanecerá habilitado como ruta de evacuación en caso de una emergencia. Las autoridades recomendaron a residentes y visitantes planificar sus desplazamientos, utilizar vías alternas y atender las indicaciones de los agentes de tránsito durante el desarrollo del evento. Es la información a esta hora en Tropicana, la más bacana. A esta hora son las 6:14 en Tropicana. Norma Cortés está por allí en sintonía escuchando Tropicana. Son las 6:14. Les contamos a esta hora a través de Tropicana que han rescatado con vida a un hombre hallado en el río Conveima. En las últimas horas se conoció que esta emergencia fue atendida por voluntarios de la Defensa Civil Colombiana, quienes realizaron las labores de rescate. Según informó el organismo de socorro, el paciente fue estabilizado en el sitio para garantizar su traslado seguro a un centro asistencial, en este caso al Hospital Federico Lleras, donde quedó bajo atención médica. El hombre no portaba elementos de identificación y hasta el momento no se conocen las circunstancias en las que terminó en la fuente hídrica. Ese caso se conoce días después de que ciudadanos denunciaran la presencia de una persona en condiciones similares en el mismo sector, por lo que las autoridades avanzan en la verificación de la identidad y también de lo ocurrido. Ahora son las 6:15 en Tropicana.
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1: En Tropicana, la más bacana, es momento de presentarles un doble popular esta hora. Son las 6 de la tarde, 23 minutos. Aquí está Vicente Fernández. La canción Estos Celos ya viene. Que entre el diablo y escoja. A las 6:23, este es un doble popular Tropicana.

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1: A esta hora son las 6 de la tarde, 29 minutos. Las noticias de Ibagué y el Tolima se las cuenta Tropicana. Son las 6 de la tarde, 30 minutos. 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
1: 6 de la tarde, 30 minutos en Tropicana, la más bacana, 6:30. Les contamos que el calor pone a prueba el gramado del Murillo Toro y el Indre intensifica labores para conservar la cancha. El escenario recibirá este martes el duelo entre Deportes Tolima y Medellín, mientras se prepara para una inspección de la Conmebol. Las altas temperaturas que se han registrado en Ibagué también han impactado el césped del estadio Manuel Murillo Toro. Para evitar afectaciones en el terreno de juego, el Indre reforzó las labores de mantenimiento y aseguró que la cancha estará en condiciones para el partido entre Deportes Tolima e Independiente Medellín, programado para este martes. El Indre informó que el equipo encargado del mantenimiento del escenario adelanta trabajos permanentes de corte, aireación y riego, tanto en el día como en la noche, con el propósito de conservar el gramado tipo Bermuda, pese a las altas temperaturas que atraviesa la ciudad. Durante las labores, también se verificó que el crecimiento de la nueva gramilla en diferentes sectores y el funcionamiento del sistema de aspersores. Son las 6:31. El mantenimiento, recordemos que se desarrolla de manera conjunta entre el Indre y el personal especializado del Deportes Tolima, no solo pensando en los compromisos deportivos del equipo pijao, sino también en la visita de inspección que va a realizar la Conmebol la próxima semana como parte de los controles previos a los encuentros internacionales que va a disputar el club en el estadio ibaguereño.
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1: A esa hora son las 6 de la tarde, 31 minutos. Les contamos, Joaquín Alberto Álvarez llega a la dirección operativa del IBAL. El ingeniero civil Joaquín Alberto Álvarez asumió como nuevo jefe operativo de la empresa IBAL, quien a partir de la fecha será el encargado de articular todas las acciones para garantizar la óptima prestación del servicio profesional egresado de la Universidad de Ibagué, maestría en ingeniería civil con énfasis en hidráulica, con una trayectoria de 20 años en los sectores público y privado. Especialista en diseño y cálculo de sistemas de acueducto, alcantarillado sanitario y pluvial. Hay que decir que durante su trayectoria profesional se ha desempeñado en distintas áreas técnicas y operativas, además de la ejecución de contratos en entidades como la Alcaldía de Ibagué, la Gobernación del Tolima y firmas constructoras en proyectos de agua potable y saneamiento básico. A esa hora son las 6 de la tarde, 32 minutos. Las noticias se las cuenta Tropicana, la más bacana, que está como Atardeció Ibagué de Tropicana.
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1: Ahora Tropicana le informa, ataque con explosivos desde dron deja al menos un herido en Segovia, departamento de Antioquia. Les contamos a esta hora que un nuevo hecho de violencia sacudió al nordeste de Antioquia. Se confirmó que unos cinco artefactos explosivos fueron lanzados desde un dron hacia una mina ubicada en la vereda El Aporreado, en el municipio de Segovia. Según detalló el coronel Luis Muñoz, comandante de la policía de Antioquia, esos hechos se registraron a 20 minutos del casco urbano, por lo que el sitio ya hay un despliegue de fuerza público. De momento, pues desde la zona donde se ubica la mina El Cogote señalan que otra persona también resultó lesionada. Aunque las circunstancias y los responsables están por establecerse, preliminarmente se indica que el hecho habría sido materializado por supuestos integrantes del cuarto frente de las FARC debido al no pago de una extorsión. Rubén Darío Gómez, secretario de CONAR Minercol, aseguró que la asociación lleva más de 50 años de operaciones en la región. A esa hora son las 6 de la tarde, 42 minutos en Tropicana, 6:42. Noticias, les contamos a esta hora a través de Tropicana, la más bacana. Se han conocido los escalofriantes chats del feminicidio de María Camila Potosí. La Fiscalía General de la Nación reveló que durante las audiencias preliminares, los chats que según la investigación evidencian cómo fue planeado el feminicidio de María Camila, de 21 años y con 8 meses de embarazo, de su hija Alaya, crimen ocurrido el pasado 16 de julio en Cali. Un juez de control de garantías envió a la cárcel a Juliet Cecilia Angulo Escobar, Nixon Steven Mondragón Cuero, Kevin Alexis López Orozco, Juan José Narváez Rodríguez y Edwin García Zuluaga. Durante la audiencia, la fiscalía presentó conversaciones extraídas de los teléfonos celulares de los procesados. De acuerdo con el ente acusador, los primeros contactos entre Juliet Angulo y Kevin Alexis comenzaron el 24 de junio del 2026, cuando ella le preguntó, abro comillas, ¿cuánto le cobra por enseñarle a manejar un arma? Dos días después, según la fiscalía, la mujer volvió a escribirle preguntándole si conocía a alguien que haga cositas malas porque necesitaba retener una persona por un día y era mujer. López respondió, sí, obvio. Posteriormente, Juliet explicó el motivo. Le quiero meter ese susto porque por culpa de ella perdí mi bebé hace poco. Las conversaciones continuaron el 3 de julio. Según la fiscalía, en ese momento la planeación ya incluía la forma de desaparecer el cuerpo. En la audiencia se leyó que Juliet le pregunta a López que dónde la van a meter. Como respuesta, López le dice que la metemos, abro comillas, en esa invasión de Santa Elena. El ente acusador también expuso que la mujer buscó la manera de inmovilizar a la víctima antes del crimen. En uno de los mensajes se dice, abro comillas, si sabe que la puede dormir, ¿por qué necesita tenerle unas horitas y dormirla? A lo que, según la fiscalía, López respondió asertivamente. Ahora son las 6 de la tarde, 44 minutos. Las conversaciones también muestran, de acuerdo con la fiscalía, que existían instrucciones para el ocultamiento del cuerpo. Hay que decir que en los allanamientos realizados al inmueble, investigadores encontraron rastros biológicos que, según la fiscalía, fueron corroborados mediante análisis de ADN y corresponden a Juliet Angulo. Hallazgos similares en el vehículo en el que se movilizaba el cuerpo. Mientras avanza esa verificación, científica, los 5 procesados permanecerán privados de la libertad por decisión de un juez de control de garantías. A esta hora son las 6 de la tarde, 44 minutos en Tropicana.
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1: Estás escuchando Tropicana, la más bacana, con el universo de la moda. Es momento de presentarles a los Chiches del Vallenato la canción Tierra Mala, un clásico de la canción en esa tarde. De lunes, inicio de semana, yo escucho, veo y comparto Tropicana.
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1: En Tropicana la más bacana son las 6:56 PM y es esta una canción programada a través del 3157175. Me encanta, hace el maestro Luis Silva. Son las 6:56, yo escucho, veo y comparto Tropicana.
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2: A esta hora te tenemos la noticia más bacana. En Tropicana son las